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0: 8:32.
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1: Nueve de la noche, 3 minutos.
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2: Muy buenas noches, damos inicio a un nuevo boletín informativo en Radio La Discusión y comenzamos revisando informaciones del ámbito local. La Corporación Nacional Forestal, a través de la Dirección Regional de Ñuble, certificó a 11 docentes de la Escuela Batalla del Roble de la comuna de Bulnes en materias de prevención de incendios forestales. La capacitación se enmarcó en el programa Escuelas Preparadas, con el objetivo de fortalecer las herramientas pedagógicas de los docentes para avanzar en la promoción de una cultura preventiva desde las aulas. Y en el ámbito nacional, mediante una declaración pública, la Asociación Chilena de Casinos y Juegos cuestionó la posibilidad de que las plataformas extranjeras de apuestas online se inscriban para pagar IVA por sus operaciones en Chile. Esto tras la resolución exenta número 69 del Servicio de Impuestos Internos, donde según el organismo se permite fortalecer la equidad tributaria y evitar la generación de espacios sin control y desigualdad respecto de otros contribuyentes que están cumpliendo con el pago correcto y oportuno de sus impuestos. Sin embargo, desde el gremio de casinos se mostraron críticos con la iniciativa en un contexto donde la Corte Suprema ha ordenado el bloqueo de diversas páginas ilegales, calificando la medida como una regularización encubierta. Y con esta información ponemos fin a un nuevo boletín informativo en Radio La Discusión. Quédese en la sintonía de la 94.7 y nosotros nos encontramos en una hora más con nuevas informaciones.
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0: 9:31.
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1: 10 de la noche en punto.
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2: Muy buenas noches, damos inicio a un nuevo boletín informativo en Radio La Discusión y comenzamos revisando informaciones del ámbito local. Carabineros de la Quinta Comisaría de Quirihue realizó el lanzamiento del Plan Comercio Seguro, estrategia preventiva orientada a fortalecer el despliegue operativo permanente que la institución mantiene en el sector central de la comuna. El plan contempla controles y fiscalizaciones permanentes, patrullajes preventivos en las inmediaciones del sector céntrico, acciones destinadas a prevenir delitos e incivilidades, además de una labor cercana y coordinada con locatarios y usuarios. Y en el ámbito nacional, en el marco de la marcha convocada por la CONFECH, la organización estudiantil sostuvo que el delegado presidencial de la región metropolitana, Germán Codina, miente sobre la citación para el viernes pasado, a lo que la delegación respondió revelando el correo de la invitación. A través de un punto de prensa, desde la CONFECH manifestaron que el balance es bastante negativo, junto con destacar que Germán Codina miente. Asimismo, señalaron que durante la mañana del martes se presentaron en la delegación presidencial ante la falta de una respuesta. Por su parte, el delegado Germán Codina contestó que era totalmente falso, aludiendo a la información de los correos que fueron revelados posteriormente. Y con esta información ponemos fin al nuevo boletín informativo en Radio La Discusión. Quédese en la sintonía de la 94.7 y nosotros nos encontramos en una hora más con nuevas informaciones.
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0: 10:32.
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1: 11 de la noche, 2 minutos.
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2: Muy buenas noches, damos inicio a un nuevo boletín informativo en Radio La Discusión y comenzamos revisando informaciones del ámbito local. Un importante avance registró el proyecto del futuro parque La Rufina, luego de que la Contraloría General de la República toma la razón del convenio entre el gobierno regional de Ñuble y el Serviu, documento clave para continuar con su tramitación. Desde el gobierno regional han indicado que se comprometieron 5 mil millones de pesos para la adquisición del terreno y el diseño de esta iniciativa. El futuro parque La Rufina se encuentra a 2,3 kilómetros de la Plaza de Armas de Chillán y una vez se concrete la compra del terreno, se podrá avanzar en la etapa de diseño de esta iniciativa, también financiada por el gobierno regional. Y en el ámbito nacional, preocupación existe en la comuna de Caragua, en la región de la Araucanía, por el hallazgo de un murciélago positivo a rabia en el centro cultural de la comuna. El centro cultural se encuentra ubicado a un costado de la escuela Kim Ruca. Es por eso que el SLEP Costa Araucanía confirmó que se adoptaron medidas de higiene y sanitización en el recinto a la espera de una evaluación de la autoridad sanitaria. Y con esta información ponemos fin a nuestro último boletín informativo de esta jornada. Los dejamos invitados a revisar nuestro sitio web www.ladiscusión.cl, donde podrán encontrar esta y otras informaciones. Que tenga buenas noches.
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0: 11 de la noche, 31 minutos.
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1: 0:03.
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0: 0 horas 31 minutos.
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1: Una de la mañana, 2 minutos.
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0: 1:31
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1: 2 de la mañana en punto.
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0: 2:33.
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1: Tres de la mañana, un minuto.
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1: Ahí vamos.

0: 3:31.
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0: Radio Reloj. 5 de la mañana.
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1: 4 de la mañana, un minuto.
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0: 4:32.
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1: 5 de la mañana, 2 minutos.
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0: 5:32.
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1: 6 de la mañana, 3 minutos.
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0: 6:32.
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0: Esta es la hora exacta desde la región de Ñuble.
1: 7:01 a.m.
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7 de la mañana, 14 minutos.

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0: 7:33.
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1: 7:59.
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1: De la mañana, 7 minutos. Gracias por la sintonía, 94.7 FM, 134 AM, revisión de Noticias en Portada. En este 4 de junio vamos a revisar la información meteorológica inmediatamente para usted que está en la sintonía. Cielo con abundante nubosidad a esta hora, nos acompaña también bruma matinal, lo que hace que el cielo se vea aún más gris, pero vamos a tener nubosidad parcial durante la tarde de este día y la temperatura máxima se podría elevar a unos 13 grados centígrados durante este día jueves. El resto de luego, los siguientes días van a tener algo muy particular. Cubierto por la mañana y por la tarde, veremos cómo se va a romper la nubosidad para permitir el paso del sol. Todos los días, viernes, sábado, domingo y lunes, va a ser y se va a repetir la misma situación. Nubosidad cubierto durante la mañana hasta eso del mediodía. Y luego vamos a tener algo de sol entre las nubes. Excepto el día domingo, en que el cielo se va a despejar totalmente en la tarde, parte de la tarde del domingo. Extremas que irán desde los 7 hasta los 16 grados en algunos casos. Este viernes 9 y 12 grados. Ya le decía, hoy 13 la máxima, mañana 9 y 12, el día sábado 8 y 12 grados extremas, el domingo 6 y 15 grados extremas probables y el día lunes 7 y 16 grados también extremas probables, según la información que entrega la Dirección Meteorológica de Chile. Le tengo un dato interesante a esta hora. Usted está coleccionando las láminas del festival del Mundial de Fútbol, que ya comienza. Luego el 11 de este mes comienza el Mundial. 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Se ha volcado un camión en la intersección de O'Higgins con Baquedano, un camión de respetable dimensión, y esto provoca que esté totalmente suspendido el tránsito en la avenida O'Higgins desde norte a sur en esa intersección. Baquedano con avenida O'Higgins. Allí se ha volcado un camión, está totalmente interrumpido el tránsito, por lo tanto, si usted va hacia el sur, busque una alternativa, no llegue a esa intersección porque es imposible poder continuar el tránsito por allí. Le reitero, Baquedano con O'Higgins, norte a sur, totalmente interrumpido el tránsito producto del volcamiento de un vehículo de carga. En ese punto, esto ocurre aproximadamente a las 7:30 de la mañana, desde ese momento está totalmente está el tránsito suspendido, por lo tanto hay que ingresar por, me imagino, por el sector de Vicente Pérez Rosales, por el Tejar, para acceder a Chillán Viejo si usted va desde norte a sur. Busque alternativas, un datito que le entregamos a esta hora, 8 y 11 minutos.

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1: Estas son las informaciones que están en portada en la edición digital de nuestro diario en este jueves 4 de junio. Delegado presidencial asegura que la decisión del gobierno es sacar la cárcel del centro de Chillán. Sostuvo en radio La Discusión que el proyecto sí se encuentra vinculado al Plan Nacional de Infraestructura Penitenciaria impulsado por el Ejecutivo. Explicó que las relaciones con el GORE son buenas en relación con el estudio de prefactibilidad que posiciona a Quilmo como un sector con potencial para la instalación del penal. La página 5 entrega los detalles de esta nota en la edición de este día de nuestro diario. Parque La Rufina, Contraloría da luz verde a la compra de terreno en Chillán. La página 7 con esta información esta mañana. En crisis de precios proponen bajar en 30% los envíos de cerezas a China. Meta fue lanzada por el dirigente frutícola Jorge Valenzuela. En Ñuble, la idea fue bien acogida, pero hay escepticismo sobre su implementación. En el rubro se prevé arrancar huertos, mientras la gigante Hortifrut anunció su salida del negocio. Información económica, página 10, en la edición de este día de nuestro diario. Cae banda familiar del Carmen, que vendió más de 13 mil millones de pesos en madera robada. El dato está en la página 4 en este día. Concejales piden acelerar nueva licitación de la basura tras rechazo de adjudicación. La página 6 con esta información. Y con 446 cuecas, grupos folclóricos van a celebrar el aniversario de Chillán. La página 13 entrega esta información. Bueno, el lanzamiento de las cuecas en el aniversario de Chillán se va a realizar el próximo día 6 de junio. Esto en el Paseo Arauco, a contar de las 11 de la mañana. Se hará una previa, se espera allí bailar e interpretar, bailar también, porque esa es la idea, que se interpreten y se bailen unas 50 cuecas para dar el pie de inicio de esta actividad ya tradicional en nuestra ciudad, las cuecas en el aniversario de la ciudad. La información está en la página 13 esta mañana. Ya son las 8:20, la temperatura del momento en la ciudad, 7 grados, cielo cubierto.

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1: Ocho de la mañana, 23 minutos. Actualizamos las noticias como cada mañana a través del 94.7 junto a Vivo Outlet Chillán, que está invitando a esta jornada de intercambio de láminas de el álbum del Mundial el próximo día sábado 6 de junio de 14 a 18 horas en el patio de comidas de ese establecimiento, para que usted entonces tome el tiempo, se tome el tiempo y acompañe principalmente a los niños, a los menores de edad que tengan la intención de participar en este evento el próximo día sábado. Jueves 4 de junio, dice nuestro diario, clan familiar de El Carmen logró más de 3.000 millones de pesos vendiendo madera robada. Sustraían el material desde predios de Forestal Arauco y lo vendían a aserraderos de la región. Operativo policial a cargo de la PDI terminó con 17 personas formalizadas y 4 de sus cabecillas en prisión preventiva. Fiscalía ordenó la incautación de lo robado. Millones en efectivo, más 40 vehículos, parcelas e inmuebles. Sustraían el material desde predios de Forestal Arauco y lo vendían a aserraderos de nuestra región. Se les incautaron cerca de 40 vehículos, parcelas, quinchos, armas e inmuebles. Patrimonio avaluado en 1.500 millones de pesos. Así lo ha aseverado Rolando Canaguate, fiscal jefe de la Fiscalía Regional. 3.000 millones de pesos en incautaciones de madera, vehículos e inmuebles realizó la PDI. Fue relativamente sencillo para el fiscal Álvaro Serrano explicar cómo fue que un clan familiar del sector Las Hormigas del Carmen logra organizar una asociación ilícita destinada a vender madera robada hasta llegar a conseguir un patrimonio que superaría inicialmente los 3.000 millones de pesos. Este es un grupo de 17 personas y los cabecillas eran 5. Dentro de ellos había trabajadores de algunas empresas forestales quienes les alertaban cada vez que la empresa hacía tala de árboles y las acopiaba en sus predios. Entonces, con el dato en mano, ellos iban con sus camiones y maquinarias y se las robaban. Está la información hoy, toda la información, en la página 4 de nuestro diario, en la edición de este jueves 4 de junio. La decisión de este gobierno es sacar la cárcel del centro de Chillán. Así lo ha dicho el delegado presidencial de Ñuble, Diego Sepúlveda. Sostuvo que el proyecto está, sí, se encuentra vinculado al Plan Nacional de Infraestructura Penitenciaria que ha impulsado el Ejecutivo. La autoridad agregó que también existen avances en el proyecto Punilla. Esto en conversación en nuestro estudio, en la discusión radio. Las relaciones con el gobierno regional son buenas, muy republicanas e institucionales, según lo ha dicho Diego Sepúlveda, delegado presidencial, en las declaraciones que entregó a nuestra emisora. Plan Comercio Seguro aumenta presencia en Quirigüe con el objetivo de reforzar la seguridad, de aumentar la sensación de tranquilidad y bienestar de comerciantes, de clientes, de vecinos. Carabineros de la Quinta Comisaría de Quirigüe realizó el lanzamiento del Plan Comercio Seguro, estrategia preventiva orientada a fortalecer el despliegue operativo permanente que la institución mantiene en el sector central de dicha comuna. Así lo señala también la información que hoy entrega nuestro diario y que está contenida en la página 5. Ya son las 8:27 minutos.

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0: 8:32 a.m.
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1: Faltan 22 minutos para las 9 de la mañana, 22 para las 9. Les recuerdo la información que compartimos cuando iniciábamos nuestro encuentro de En Portada esta mañana respecto a la situación que se vive en la intersección de Avenida O'Higgins con Baquedano, producto del volcamiento de un vehículo de carga. Estaba, y es la última información que tenemos, interrumpido el tránsito de norte a sur por Avenida O'Higgins hasta esa intersección. Por favor, para que usted busque alternativas, si va hacia el sector de Chillán Viejo por Avenida O'Higgins, busque alternativas, puesto que en el sector de en la intersección de Baquedano con O'Higgins está el tránsito suspendido producto del volcamiento de un vehículo de carga. Una persona de 25 años era la persona que iba conduciendo este vehículo al realizar un viraje por la Avenida O'Higgins. Este camión se pierde entonces su eje central y se vuelca con la carga en ese punto. Y hay que tener precaución entonces para usted que está en tránsito hacia el sur por Avenida O'Higgins y va hacia el sector de Chillán Viejo. Ya le decía, busque alternativas. Esto es un camión con acoplado. Hasta este instante se informa de que no habría lesionados producto de este hecho. Se está obstaculizando el libre tránsito por ese punto de la ciudad, ahí justo en donde se produce la división entre la comuna de Chillán Viejo y la comuna de Chillán. Prefiere alternativas, está trabajando carabineros, está siendo el tránsito controlado por carabineros en ese punto. Se solicita entonces mucha precaución. Ya hay imágenes del camión volcado que al parecer tiene una carga, es como si fueran algas, al parecer, lo que se puede apreciar en la imagen que hay sobre el vehículo que está volcado. Quiso hacer el viraje ahí en esa rotonda que existe en la entrada hacia Baquedano y me mandan un video en donde están pasando vehículos de manera controlada por el sector hasta el momento. Seguramente cuando vengan labores de extracción de este vehículo va a tener que suspenderse el tránsito definitivamente. Estas imágenes fueron tomadas hace un rato atrás, así que está ahí ese vehículo. Dato que compartimos con ustedes esta mañana para que tome precauciones. Dice otra nota de nuestro diario esta mañana, en la edición de jueves 4 de junio, concejales piden acelerar nueva licitación de la basura tras rechazo de adjudicación. En sesión del Consejo Municipal se plantea que 6 meses serían lo que dicta entonces la norma para llevar adelante una nueva licitación, presentarla, que pase por Contraloría y que la empresa se prepare. Puede que sea poco tiempo, algunos dicen. Se pidió una mayor participación del Consejo Municipal en las bases, dice la nota, página esta mañana, página 6. Hospital Regional contará con el primer tomógrafo dental. También está la nota en la página 6 esta mañana de nuestro diario. Contraloría da luz verde a la adquisición de terrenos para el futuro Parque La Rufina. Serviu puede iniciar el proceso de adquisición. Espacio público de más de 15 hectáreas es considerado uno de los principales proyectos de áreas verdes para el sector suroriente de la capital regional, según también se da cuenta en la nota que está hoy en la página 7 de nuestro diario. Hay comprometido más de 5.000 millones para la adquisición y el diseño de esta iniciativa. Proyectamos espacios de más de 15 hectáreas no solo como un parque urbano, sino como un nodo articulador. Así lo dijo Eric Solo de Saldívar, jefe de la División de Planificación del GORE. Recicladores de Ñuble se suman a rechazo de proyecto de nuevo relleno sanitario en Chillán Viejo. También está destacada esta información en la página 7 esta mañana. los recicladores de base de la región de Ñuble expresaron su rechazo al proyecto Relleno Sanitario y Centro de Manejo de Residuos Ñuble Sustentable, iniciativa que actualmente se encuentra en proceso de evaluación ambiental y que busca emplazarse en el sector Quilmo de Chillán Viejo. La preocupación fue planteada por la Cooperativa de Recicladores de Base de Ñuble, cuyo presidente, Rolando Riquelme, sostuvo que el proyecto representa una contradicción frente a desafíos ambientales que enfrenta el país y compromisos asumidos en materia de economía circular. Lo señala nuestro diario. Faltan 16 minutos para que sean las 9 de la mañana.

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1: Doce minutos faltan para las 9 de la mañana. Quiero pedirle también mucha precaución, ponga atención porque en la ruta de Coihueco, sector Colinar, en el sector del puente, habría una colisión de dos vehículos, activa equipos de emergencia para poder acudir hasta ese punto. Ruta a Coihueco, sector Culenar, ponga mucha atención, por favor, en esa zona de la ruta que une Chillán con Coihueco, puesto que se habría producido una colisión de dos vehículos. Estamos también averiguando aquello sobre esta colisión. Por favor, mucha precaución si usted va transitando desde Chillán a Coihueco o viceversa, por favor, mucha precaución, sector Culenar. Hay una situación de tránsito allí que seguramente debe tener alguna condición entonces para poder transitar por ese punto. Mucho cuidado, por favor. En cuanto a innovación y ciencia, nuestro diario esta mañana dice: IA redefine la ciberseguridad. Ataques son más rápidos, baratos y difíciles de detectar. Expertos llaman a reforzar las defensas digitales. Académicos advierten que este escenario exige combinar tecnologías de seguridad, uso de propia IA para defensa y mayor concientización de las comunidades. En el caso del phishing, ya es posible crear mensajes de voz que simulen o suplanten la voz de otra persona. Así lo ha dicho Ítalo Fopiano, jefe de la unidad de arquitectura tecnológica, que entrega datos interesantes sobre esta redefinición de la ciberseguridad producto de la IA. A nivel global, el panorama de la ciberseguridad está siendo redefinido por el avance acelerado de la inteligencia artificial, transformando tanto herramientas de defensa como estrategias de ataque. En este contexto, expertos de la Universidad de Concepción abordaron este fenómeno que ha elevado el nivel de elaboración, la velocidad y la escala de las amenazas digitales, obligando a instituciones y especialistas a replantear enfoques de protección, dice la nota esta mañana de nuestro diario. Ciberataques impulsados por la inteligencia artificial exigen nuevas estrategias de defensa. Dice la información política esta mañana: PPD inicia rearticulación para volver a incidir en la política regional. Buscan reconstruir una presencia permanente en los territorios. Tras varios meses sin una conducción visible en Ñuble, renovaron su directiva regional y buscan recuperar protagonismo en el debate local. La nueva mesa se integrará al trabajo coordinado de la oposición. Vamos a integrarnos activamente con el resto de los partidos de oposición con presencia en la región, lo ha dicho Sebastián González, presidente regional de esta colectividad. La nueva directiva regional del PPD la componen Sebastián González, presidente, junto a Patricia Rubio y Fabiola Jara. Dice también en el plano político, otra nota: Partido Cristiano inicia reinscripción en tres regiones. Luego de reunir el número de afiliaciones exigidas por la legislación vigente, el Partido Cristiano de Chile ha iniciado formalmente su proceso de reinscripción ante el Servicio Electoral, dando un nuevo paso para recuperar su condición de partido legalmente constituido y volver a competir en el escenario político nacional. Revisamos la información del plano económico. Suma apoyo local propuesta de bajar en 30% los envíos de cerezas a China. Reacción frente a la crisis de precios. Dice la información que en la pasada temporada no todos se sumaron al llamado a exportar solo fruta de gran precio.

calibre. Así lo dice la nota esta mañana de nuestro diario, meta lanzada por el dirigente frutícola Jorge Valenzuela en Ñuble. La idea fue bien acogida, pero hay escepticismo sobre su implementación en el rubro. Se prevé arrancar huertos mientras la gigante Hortifrut anunció su salida del negocio. Es obvio que hay que bajar la cantidad de fruta a China. Ahora, la pregunta que nos tenemos que hacer es, ¿quiénes van a salir? Álvaro Arias, gerente general de empresas Silo, así lo plantea también en la información que entrega nuestro diario edición de hoy, 4 de junio. Faltan 8 minutos para que sean las 9.

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1: A las 9 de la mañana, dice la información del ámbito de la cultura espectáculos, Cuecas mantienen la tradición de celebrar el aniversario de Chillán. Este año son 446. La idea es bailar una cueca por cada año de la ciudad. Esta idea nació hace 29 años en el seno de Aconfolchi, que es la agrupación de conjuntos folclóricos de Chillán. Para esta ocasión se agregaron cambios a la jornada, como el lanzamiento este sábado en el Paseo Arauco. Hay información respecto a lo que es esta fiesta que se realiza de manera tradicional ya en los aniversarios de la ciudad, tal cual lo indicaba Luis Vázquez, presidente de la Asociación de Conjuntos Folclóricos de Chillán. Esto comenzó cuando la ciudad cumplía 417 años, se bailaron 417 cuecas y nace en el seno de la Agrupación de Conjuntos Folclóricos de Chillán. Esta idea se le plantea a la municipalidad la posibilidad de que pudiese apoyar a través de la Dirección de Cultura, cosa que hasta hoy se mantiene, esta idea de poder realizar estas cuecas en el aniversario de Chillán. 446. Este año se agrega otro elemento, se va a hacer una suerte de lanzamiento este sábado a las 11 horas en el Paseo Arauco. Se va a hacer un lanzamiento, van a haber algunos conjuntos folclóricos. La idea es que se bailen aproximadamente entre 50 y 60 cuecas para ya comenzar a sumar para lo que va a ser van a ser las jornadas finales, que se van a realizar en el gimnasio del Liceo Narciso Tondró, como ha sido también la tónica en estos últimos años. El viernes 26 de junio comienza la fiesta a partir de las 18:30 horas y se baila hasta eso de la medianoche, y el sábado 27 a partir de las 10:30 horas, conjuntos folclóricos de la zona e invitados también de otros puntos del país van a estar amenizando para bailar e interpretar y bailar hasta la cueca 446. Esto el próximo día 26 de junio, viernes, y sábado 27. El lanzamiento este sábado, que va a tener lugar ahí en el Paseo Arauco a partir de las 11 de la mañana. Dice Ediciones UBB, participó en la Furia del Libro en la Estación Mapocho, otra nota también del ámbito de la cultura. En deportes, dos deportistas de Ñuble dirán presente en el Mundial de Hirox en Suecia. Recibieron financiamiento del Consejo Regional. Para nosotros significa una gran ayuda, nos facilita mucho el camino y nos motiva bastante a seguir representando a la región. Así lo ha dicho José Parra, del Club Deportivo Libre Movimiento de San Carlos, que va a acudir a esta cita internacional. Municipio invita a jornada de intercambio de láminas del Mundial en la Plaza de Armas. La municipalidad ha invitado a la comunidad a participar en una entretenida jornada de intercambio de láminas del álbum del Mundial este sábado 6 de junio a partir de las 11 de la mañana y hasta las 14 horas en la Plaza de Armas. El evento está pensado para disfrutar en familia. Habrá música, concursos, la entrega de más de 200 choripanes gracias al aporte de una empresa de cecinas, además de un punto de vacunación dispuesto por la Seremi de Salud de Ñuble. Esto en la mañana del sábado y por la tarde, de 14 a 18 horas, la actividad se traslada al patio de comidas de Mall y Outlet Vivo. Atención, atención fanáticos del Mundial. 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La invitación es a continuar en nuestra sintonía. Marlene Guerrero nos presenta nuestro matinal Todos Juntos. Estará con usted hasta la 1 de la tarde en La Discusión Radio.
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0: 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Esta es la hora exacta desde la región de Ñuble.
6: 9:02 a.m.
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1: Noticias a la hora en la discusión. El Consejo de Todas las Tierras pidió al presidente José Antonio Kast y su gobierno entablar un diálogo sincero con el pueblo mapuche y terminar con el despliegue militar. Su vocero Aucán Wilcamán criticó al ex subsecretario de Seguridad Andrés Joanet. El dirigente mapuche expresó que cuando Joanet fue intendente en la Araucanía, también fracasó en materias de seguridad. En este sentido, señaló que lo único evidente es que siempre existe un interés personal más que preocuparse de buscar soluciones a los problemas. Aucán Wilcamán llamó al presidente Kast a buscar un diálogo sincero con el pueblo mapuche para avanzar en soluciones y terminar con este despliegue en las provincias de Malleco y también en la provincia de Cautín. Una violenta balacera se registró durante la noche de este miércoles en el Cerro Rodelillo, en la parte alta de Valparaíso, dejando como saldo una mujer de 19 años fallecida y otras 8 personas heridas. De acuerdo con los primeros antecedentes, un grupo de personas se encontraba en la vía pública cuando fueron abordadas por sujetos que llegaron a bordo de un vehículo. Desde ese punto, los atacantes habrían abierto fuego en reiteradas ocasiones contra las víctimas. Tras el ataque, los heridos fueron trasladados principalmente hasta el hospital Carlos Van Buren, donde 4 de ellos permanecen en riesgo vital. La víctima fatal habría recibido múltiples impactos balísticos. Son las 9:04 a.m.
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9: Muy buenos días, bienvenidos nuevamente a una nueva jornada de día jueves en este mes de junio con nuestro matinal Todos Juntos. Nuevamente le damos la bienvenida a esta mañana recargada de información, noticias, entrevistas y la mejor música. Recordar que hoy la temperatura máxima llegaría solo a los 13 grados en la capital regional.
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1: Continuamos con nuestra programación habitual, nuestro matinal Todos Juntos de 9 a 13 horas y saludando como siempre a Clínica Las Amapolas, que tiene este centro cardiovascular con horas 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
1: Ya estamos de regreso con información, noticias que a usted le interesa saber, saludando a todos quienes nos escuchan a esta hora de la mañana, a quienes están en diferentes puntos de la región de Ñuble. Recordar, ¿cierto?, que estamos en vivo y en directo junto a ustedes, a quienes también nos escuchan desde casa a esta hora de la mañana, para quienes están trabajando también desde muy temprano, saber que ya somos la compañía fiel de cada jornada.

0: 9:32.
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1: En una jornada fría nuevamente en la capital regional, los saludamos como siempre, la compañía de Radio La Discusión. Estamos en las redes sociales, Instagram y Facebook, recuerde, a través de Radio La Discusión, muy fácil de poder ingresar, conocer el trabajo que hacemos a diario con noticias e informaciones y también algunos espacios de nuestro matinal. 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
1: Continuamos con nuestro matinal en vivo y en directo. Recuerde usted, nos puede contactar a través del WhatsApp más 569-8888-7859. Nos puede saludar, comentarnos dónde se encuentra, alguna noticia importante que comentar con nosotros. Lo puede hacer a través del WhatsApp, información directa a través del 94.7.

Ya estamos de regreso con nuestro matinal 9 de la mañana con 51 minutos en vivo e indirecto a través del 94.7 Radio La Discusión. Hoy nos vamos al pronóstico del tiempo. ¿Sabe cuántos grados tenemos a esta hora? Solo 9 grados en la capital regional. La máxima llegaría hoy, este jueves 4 de junio, hasta los 13 grados. Cielos parcialmente nublados durante la mañana y nubosidad parcial durante la tarde. Se acabó la lluvia, hasta el momento no se ve pronóstico de lluvia en los siguientes días. Para este viernes 5, mínima de 9 grados y máxima que llegaría a los 12, cielos cubiertos y nubosidad parcial durante la tarde. En tanto, ya en este fin de semana, el sábado 6 de junio, mínima de 8 y máxima de 12, cielos cubiertos durante la mañana, nubosidad parcial durante la tarde. El domingo 7, mínima de 6 grados y máxima que alcanzaría los 15 grados. Nuevamente se repite todas las mañanas que vienen con cielos cubiertos para quedar con cielos despejados durante la tarde de este domingo con una máxima de 15 grados. Y el lunes 8, mínima de 7 y máxima de 16 grados, cielos cubiertos y nubosidad parcial durante la tarde. Lo que se espera en cuanto al pronóstico del tiempo, lluvia no se ve. Para los siguientes días, y en cuanto a la calidad del aire, para Chillán y Chillán Viejo tenemos una calidad del aire regular para hoy, ¿eh? Seguir las recomendaciones generales para evitar un incremento de la contaminación durante estos siguientes días.

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1: 9:59.
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2: Hola, ¿qué tal? ¿Cómo están ustedes? Muy buenos días, bienvenidos a este boletín informativo a la hora, aquí en la 94.7. Comenzamos de inmediato porque una reunión importante. El presidente de la Cámara Chilena de la Construcción, Ñuble, Sebastián Godoy, junto a su par del Maule, Patricio Gómez, sostuvieron una reunión con la Dirección General de Concesiones, DGC, del Ministerio de Obras Públicas, liderada por su director general, Juan Eduardo Chaquiel, con el propósito de analizar el estado de avance de la concesión Ruta 5 Sur en el tramo comprendido entre Talca y Chillán, para así buscar alternativas para avanzar en este gran proyecto biregional. Cabe señalar que este tramo contempla una inversión cercana a 19 millones de UF y un plazo concesional máximo de 32 años, lo que la convierte en una de las iniciativas de infraestructura vial más relevantes del centro sur del país. Entre las obras prioritarias planteadas por la Cámara Chilena de la Construcción acá en Ñuble, se encuentra la construcción de las terceras pistas entre San Carlos y Nebuco, los accesos a Chillán a través de los enlaces Parque Lantaño y Sepúlveda Bustos, la implementación de sistemas de peaje Free Flow y el retiro de los actuales peajes de Chillán y Chillán Viejo. Bueno, y Fonasa dio a conocer descuentos en más de 12.000 medicamentos y productos de salud en farmacias adheridas a lo largo del país. El beneficio no requiere postulación previa y basta con ser afiliado. En la región de Ñuble operan con este descuento para beneficiarios de Fonasa las farmacias Alcobrán y Ahumada, además de Clínica Andes Salud Chillán. También Farmex funciona con venta online. Los productos más comprados en la zona son los relacionados con el control del azúcar en la sangre y molestias estomacales. Son las informaciones del minuto, más noticias en el próximo boletín informativo a la hora. Buenos días.
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Ya estamos de regreso junto a ustedes a través del 94.7 Radio La Discusión, saludando a todos nuestros auditores fieles que están ahí en sintonía día a día con nuestro matinal, ¿cierto? Siempre escuchando las noticias, la mejor música. La mañana se pasa rapidísimo, rapidísimo, ¿cierto? La jornada laboral, ¿cierto, Mario? Se pasa volando, entretenido, sí. Tiene frío, Mario. ¿Cómo va a tener tanto frío? Besitos para todos quienes están en sintonía y que tienen la paciencia de estar con nosotros todos los días con el Mario, sí. El Mario, de hecho, me trajo en la mañana, ¿cierto, Mario? Sí. Ya, sí, pues me trajo en la mañana en su autito. ¿Eh? Sí. No, es que no voy a dar más detalles porque es mucha información. Justo y necesario nomás, me trajo en la mañana y me dejó acá en la radio. ¿Eh? Sí. ¿Quiere que diga eso? No, voy a decir eso porque si no, si en este momento está con las cosas aquí de la casa, le deja las maletas aquí afuera, ¿ah? ¿Eh? ¿Quiere llegar a almorzar? Sí, probablemente sí. Oye, nos vamos a una noticia que tiene que ver esta vez con la comuna de Bulnes, porque implementará su primera base SAMU para enfrentar emergencia en la fecha de invierno, que ya se aproxima rápidamente la época de invierno. Con el objetivo de seguir fortaleciendo la red de atención de urgencia y mejorar la oportunidad de respuesta, el Servicio de Salud Ñuble anunció la instalación durante el mes de junio de una base SAMU en la comuna de Bulnes, iniciativa que se implementará durante 4 meses en el marco de la campaña de invierno. La noticia fue abordada durante una reunión sostenida por la directora del Servicio de Salud Ñuble, Elizabeth Abarca, el alcalde de Bulnes, Gonzalo Bustamante, y el director del Hospital Comunitario de Salud Familiar de Bulnes, doctor Álvaro Lagos. En la instancia de revisión, los alcances de esta iniciativa que permitirá acercar la atención prehospitalaria a la comunidad y brindar una respuesta más oportuna, resolutiva y coordinada ante las emergencias que se registren en Bulnes y comunas cercanas. Al respecto, la directora del Servicio de Salud Ñuble destacó que esta medida responde al compromiso institucional de fortalecer la red de urgencia durante el invierno. Dice, nos hemos reunido con el alcalde, el director del hospital y equipos técnicos para concretar un importante acuerdo que trae crecimiento y desarrollo a toda la comuna. Por su parte, el alcalde valoró el anuncio, recalcó el impacto que tendrá para las vecinas y vecinos. Más de 2 años y medio llevan empujando esta importante base SAMU en la comuna y están acá en el Servicio de Salud Ñuble con muy buenas noticias, ya que tendrán la primera base SAMU por 4 meses en el marco de esta campaña de invierno. Y el director del Hospital Comunitario de Salud Familiar de Bulnes destacó que esta estrategia permitirá mejorar la coordinación local y fortalecer el trabajo del establecimiento con la red de urgencia. Y en un proyecto que estaban pidiendo para la comunidad, otra de las estrategias para hospitalización domiciliaria a través de un equipo que va a contar con enfermeras, médicos, técnicos, kinesiólogos, conductores, que va a habilitar más de 10 plazas en domicilio, generando mayor disponibilidad de camas en los servicios clínicos, con acciones muy necesarias para el hospital y para la red completa en momentos en que se tensiona mucho. Claro que sí, hay un colapso de la red asistencial en la época de invierno debido, ¿cierto?, a la alta circulación de enfermedades respiratorias. Entonces, claro, es la posibilidad de asistir de buena manera, de llegar con más equipos, más personal para ayudar, ¿cierto?, a todos los vecinos de esa comuna de Bulnes, la comuna de Las Camelias.

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1: Ya estamos de regreso junto a ustedes, 10 de la mañana con 23 minutos a través del 94.7 Radio La Discusión. Hoy comentarles que a contar desde este jueves 4 de junio comienza a regir la primera etapa de la nueva normativa que redefine el cálculo del pago mínimo en tarjetas de crédito en nuestro país, medida impulsada por la Comisión para el Mercado Financiero. Y la medida forma parte de la ley 21.673 y busca establecer un monto mínimo al momento de pagar las deudas por tarjeta de crédito, con el objetivo de prevenir el sobreendeudamiento por intereses y ordenar la forma en que se estructuran las deudas de este tipo. ¿Cuál es el nuevo monto del pago mínimo? Anteriormente el pago mínimo por deudas de tarjeta de crédito correspondía al 1% del valor adeudado, mientras que con la entrada en vigencia de la norma, ese monto irá creciendo paulatinamente hasta llegar al 5%. Sin embargo, el monto mínimo a pagar irá creciendo paulatinamente en las siguientes fechas. Desde junio, el pago mínimo de la deuda por tarjeta de crédito es de 5%. En diciembre de este año, el pago pasará a ser del 25% del total de la deuda. Y en junio del 2027, el pago pasará a ser del 50% del total de la deuda. Y en diciembre del 2027 el pago pasará a ser del 75% del total de la deuda y así hasta junio de 2028 será el 100%. En técnicos prácticos, esto significa que el pago mínimo deja de ser una cifra libremente determinada por cada entidad financiera y pasa a tener una base regulada, aunque los bancos pueden exigir montos mayores si así lo establecen sus políticas internas. Y conviene pagar esto, entonces el monto mínimo. El organismo reiteró además que aunque el pago mínimo puede entregar flexibilidad en momentos de menor liquidez, suele implicar mayores intereses y un mayor plazo de endeudamiento, por lo que recomienda pagar el total facturado siempre que sea posible. Así que es entonces lo que pasa en cuanto a las deudas. Sabemos que hay muchas personas endeudadas en nuestro país, muchísimas, lo cual, claro, llega a pensar con esta nueva ley entonces, de la ley 21.673, entonces, que comienza a regir la primera etapa de esta nueva normativa, entonces, para quien utilicen tarjetas de crédito. Nos vamos a la música, pausa y volvemos.

0: 10 de la mañana, 29 minutos.
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Ya estamos de regreso junto a ustedes, 10 de la mañana y 36 minutos, a través de también nuestro WhatsApp, más 569-8888-7859, línea directa para saludarnos y contactarnos durante esta mañana. Hoy nos vamos a un persa muy conocido, Persa Cordillera, que reúne a cerca de 200 vendedores y es trasladado desde Los Puelches, ¿cierto? Y el presidente de la Comisión de Seguridad, concejal Gerson Soto, valoró los avances respecto al ordenamiento del comercio ambulante en la avenida Los Puelches, destacando el trabajo coordinado entre autoridades de gobierno y equipos municipales para despejar el espacio público y reubicar a los vendedores en el Persa Cordillera. Y dice, quiero felicitar a las autoridades de gobierno, el delegado presidencial, por la constancia que ha tenido para mantener desalojada la avenida Los Puelches, pero también insistir en que este trabajo siga siendo. Solo Soto destaca que paralelamente el municipio, a través de la Dirección de Desarrollo Comunitario Dideco, trabajó con los vendedores informales para lograr su traslado a las instalaciones del Persa Cordillera, hecho que se concretó el pasado fin de semana. El fin de semana se dio marcha blanca con estas dos organizaciones que hoy día están trabajando en el Persa Cordillera. Tuvo un éxito rotundo, dice, está en un persa ordenado, una inversión que el municipio viene realizando hace varios meses y no había tenido una rotación constante. El concejal indicó que actualmente el Persa Cordillera reúne a cerca de 200 vendedores en distintos rubros y destacó que el recinto ofrece un entorno más seguro para comerciantes y visitantes. Hubo una muy grande afluencia de público con seguridad municipal adentro, cosa que en el otro persa no se puede dar porque es un recinto privado. Hubo rondas de carabineros que se ve ordenado, uno puede ir en familia, así que felicitar a los equipos municipales de Dideco que están trabajando y que estuvieron ahí el sábado y domingo desde las 7 de la mañana a disposición de entregar seguridad y tranquilidad a todos los vecinos. Entonces, qué bueno que se reactiven otros puntos de comercio y de venta para facilitar, ¿cierto? Ordenar un poquito, Los Puelches estaba bien desordenado en cuanto al tránsito, ¿cierto? Mucho comercio ambulante, entonces necesario, sabemos, una, por la seguridad de todos los vecinos y quienes llegan a hacer sus compras el fin de semana, y otorgar otro lugar también para quienes desean, ¿cierto? Vender. También sabemos que todos necesitan ganar su dinero, pero también en forma ordenada, también una tranquilidad y seguridad para los vecinos que asisten a hacer sus compras y que sea todo, ¿cierto? Mucho más seguro que como estaba antes. Nos vamos a la música, volvemos.

regreso junto a ustedes a través del 94.7 Radio La Discusión y nos vamos a dar una vuelta esta vez por el fútbol, porque llegan noticias y tienen que ver con la Copa de la Liga, porque la NFP confirmó la sede y fecha para la primera final de la Copa de la Liga, torneo que entrega cupo a la Copa Libertadores. La Copa de la Liga aquí este 2026 disputa su primera edición en el fútbol chileno. Ya tiene esta fecha, ¿cierto? Y ya confirmada para la gran final. El novedoso torneo tendrá este fin de semana su última fecha de fase de grupos y definirá a sus cuatro semifinalistas, los que sabrán de antemano el estadio donde se define al primer campeón. Yamal Rajab, gerente de ligas profesionales de la NFP, contó que el recinto escogido es el Estadio Elías Figueroa, esto en la quinta región de Valparaíso. La final será el sábado 18 de julio en el Elías Figueroa de Valparaíso. Es un estadio que también reúne las condiciones para tener a cada galería con su hinchada, dijo el directivo. Se eligió el estadio por todas las condiciones que reúne. Hemos hecho, dice, muchos partidos ahí. Es central, se eligió con anticipación antes de conocer a todos los semifinalistas. Dicen estar felices de volver a esta ciudad con una linda final. También contó cómo será la programación de las semifinales de la Copa de la Liga, las que se jugarán en la semana del 6 al 12 de julio. Se van a jugar a mitad de semana la ida y el fin de semana la vuelta. Después, al fin de semana siguiente, se juega la final. Los equipos ya pueden planificar para el torneo internacional del 2027. Ahora abre la ventana de pases, entonces habrá jugadores que van a quedar para la próxima temporada y eso les da más tiempo de preparación, ¿cierto? Recordando que el torneo entrega un cupo también a la Copa Libertadores 2027 como Chile 3. Así es que ya está todo listo, ya está la fecha entonces. Y recordar que, a propósito de esto, Ñublense juega la Copa de la Liga este fin de semana, este día sábado con la Universidad de Concepción, ¿cierto? A las 18 horas acá en el Estadio Nelson Oyarzún. Esta es parte de la semifinal, ¿cierto? Recordemos que Ñublense también está como líder de su grupo.

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1: 10 de la mañana, 59 minutos.
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2: Bienvenidos al boletín de las 11 de la mañana en Radio La Discusión. En el ámbito regional, después de un periodo de baja actividad pública y sin una representación orgánica visible en la contingencia regional, el Partido por la Democracia, PPD, inició una nueva etapa en Ñuble con la elección de su directiva para el periodo 2026-2028. La colectividad será encabezada por Sebastián González, quien asumirá la presidencia regional con el desafío de reposicionar el partido en el debate político local y fortalecer su despliegue territorial. La renovación interna ocurre en un momento especialmente relevante para la oposición regional durante los últimos meses. Los principales partidos del sector han mantenido una activa coordinación frente a las políticas impulsadas por el gobierno del presidente José Antonio Kast, particularmente en materias presupuestarias, sociales y de descentralización. Continuamos en el ámbito nacional. Tras conocerse el homicidio de una mujer de 19 años en una balacera en Valparaíso, se dio a conocer que otras 8 personas heridas, hay 4 en riesgo vital. Cabe recordar que el crimen en cuestión tuvo lugar la noche de este miércoles en el Cerro Rodelillo de la comuna Puerto. En dicho punto, específicamente en el sector conjunto Santa Teresa, entre Avenida Rodelillo y calle Marín Labrín, un auto pasó por el lugar y abrió fuego contra un grupo de personas en plena calle. Tras reportarse el ataque, se dio a conocer respecto al deceso de una mujer de nacionalidad chilena de 19 años. Posterior a la balacera, las personas heridas fueron trasladadas hasta el hospital Carlos Van Buren de Valparaíso y el hospital Gustavo Frique de Viña del Mar. Continuamos en el ámbito internacional. El presidente del Líbano, Josep Aoun, advirtió este jueves que el acuerdo alcanzado con Israel para la aplicación de un alto al fuego podría ser la última oportunidad para poner fin a este conflicto. A su vez, afirmó que la tregua podría entrar en vigor en 24 horas una vez se notifique un acuerdo, a la espera de la postura que adopte el partido de Hezbollah, que no ha participado en las negociaciones y que existe de que el primer paso poniendo fin a estos nuevos ataques. Estas fueron las informaciones de las 11 de la mañana en Radio La Discusión.
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1: Ya estamos de regreso junto a ustedes a través del 94.7 Radio La Discusión. Recuerde que también estamos presentes en Instagram y Facebook con todas las noticias actualizadas día a día. Hoy nos vamos esta vez a lo que tiene que ver con la noticia con Copquicura, porque el gobierno anunció en Copquicura la implementación artesanal destinado a apoyar a pescadores artesanales frente a los costos asociados a su actividad, especialmente en combustible. La medida fue presentada en Caleta Taucubo.

El delegado presidencial de Ñuble, Diego Sepúlveda, junto con el director regional de Senapesca, Pablo Lazo, y representantes del sector pesquero artesanal. El programa contempla una carga mensual de 100.000 para combustible durante un máximo de 6 meses, alcanzando un aporte total de hasta 600.000 por beneficiario. El beneficio se entregará mediante un cupón asociado a la cuenta RUT de Banco Estado del titular de la embarcación, permitiendo la compra de combustible e insumos en establecimientos autorizados. Durante la actividad, el delegado presidencial destacó el impacto de la medida en las comunas costeras de la región en Ñuble y especialmente en comunas costeras como Copquecura. La pesca artesanal sostiene a muchas familias y cumple un rol importante en la economía local. Es por eso el gobierno del presidente José Antonio Kast está impulsando medidas prácticas que lleguen directamente a quienes desarrollan esta actividad y que permitan dar un apoyo real en su día a día. Este cupón de combustible va en esa línea, a aliviar parte de los gastos de operación y respaldar a quienes con esfuerzo mantienen viva una actividad clave para nuestra región. Por su parte, el delegado regional de Senapesca explicó que el programa está dirigido exclusivamente a armadores de embarcaciones menores o iguales a 12 metros de eslora, inscritos en el registro pesquero artesanal, que acrediten actividad durante 2025 y registren operación en el mes correspondiente. Este beneficio está enfocado en armadores que mantengan esta actividad pesquera acreditada. Los pescadores presentes en la actividad valoraron la iniciativa, considerando que el combustible representa uno de los principales costos de las faenas extractivas. Según se informó, el cupón se activará automáticamente para quienes cumplan con los requisitos, tomando en consideración las operaciones registradas entre abril y septiembre de este año. Además, el saldo será acumulable y podrá utilizarse hasta el 30 de noviembre de 2026. Senapesca indicó que los beneficiarios podrán revisar la disponibilidad del aporte mediante esta aplicación del Banco Estado, ¿cierto? A través de una plataforma web institucional también, y en sectores con menor conectividad, las oficinas regionales y direcciones zonales se entregarán apoyo presencial para consultas y toda la orientación necesaria.

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Ya estamos de regreso junto a ustedes en esta jornada de día jueves 4 de junio en vivo, cuando son las 11 de la mañana, ya con 18 minutos, acompañando a todos nuestros auditores que están en sintonía a esta hora, ¿cierto? Con esos aplausos, obvio que sí, que se los envía Mario, mi mejor amigo. Tenemos 10 grados a esta hora de la mañana. La máxima solo llega a los 3. Sí, recuerde que nos vamos haciendo la idea de que vamos ya, es cierto, a paso agigantado a la época de invierno, así que las temperaturas ya no van a ser tan altas, ¿cierto? En la máxima, 3 será más para hoy, mañana 12, así que es lo habitual nada más, ¿cierto? Hacernos esa idea. Pero todo se pasa mejor con buena música y programación de nuestra radio La Discusión. Hoy, comentarles algo que tiene que ver con, a propósito, ¿cierto?, de los anuncios del presidente José Antonio Kast, que detalla el pago de este nuevo bono por hijo. Y el presidente José Antonio Kast, claro, hizo este anuncio hace poco con la cuenta pública, este nuevo bono de 30.000 pesos por hijo, que busca entregar un apoyo económico a las familias ante el aumento del costo de la vida. El beneficio se entregará a las familias que tengan un hijo entre 0 y 13 años y que se encuentre dentro del 80% más vulnerable del registro social de hogares. ¿Cuánto podría pagarse el bono? La ministra de Desarrollo Social, María Jesús Wolf, aclaró que esto se trata de un proyecto de ley que nosotros, dice, vamos a presentar en los próximos días. Queremos darle discusión inmediata para que el beneficio llegue pronto a las familias. En esta misma línea indicó que el beneficio constará de 3 aspectos específicos. Será de 30.000 pesos por hijo sin tope, la ayuda será entregada solo una vez y no es necesario postular, es automático. Lo que quieren es que sea oportuno, rápido y que vaya en alivio de las familias chilenas. La idea es que funcione como un bolsillo electrónico y queremos darle agilidad, dice, que sea lo más rápido posible. No hemos querido comprometernos en los plazos porque es un proyecto de ley. Desde el Poder Ejecutivo realiza todas las gestiones para que llegue lo antes posible a las familias chilenas, recalcó la Secretaria de Estado. Y para conocer el detalle de tu registro social de hogares, solo debes ingresar con tu RUT y clave única, ¿cierto?, de la ventanilla única social. Ahí muy fácil para saber si podría estar dentro de los beneficiarios, ¿cierto?, el 80% más vulnerable del registro social de hogares. Si usted está en ese porciento, claro, puede acceder. Y claro, y si tiene un hijo entre 0 y 13 años, podría acceder a este bono. Puede revisar los datos en ventanilla única social, entonces, la página oficial, donde puede hacer varios trámites. Para eso se hizo esta ventanilla única social, solo clave única, RUT, ahí muy fácil de ingresar y ya puede verificar todos esos datos que son siempre necesarios para poder tener este tipo de beneficios. Nos vamos a la música, volvemos.

0: 11 de la mañana, 29 minutos.
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0: Ya estamos de regreso junto a ustedes a través del 94.7 Radio La Discusión y hoy vamos a conversar sobre un hallazgo que ha llamado la atención de científicos y amantes de la naturaleza, la reaparición del sapo hermoso en la región de Ñuble, una especie considerada extremadamente escasa y con muy pocos registros en nuestro país. Es por eso que hoy nos acompaña y le damos la bienvenida a Pablo Espinosa. Él es médico veterinario e integrante de la ONG Dossel. ¿Cómo está? Bienvenido, Pablo, a nuestro matinal.
1: Hola, buen día, Marlene. Un gusto. Muchas gracias por la invitación.
0: Y también con Álvaro Hernández, integrante de la ONG también Dossel. ¿Cómo está? Bienvenido, Álvaro.
2: Súper bien, muchas gracias por la invitación.
0: Hoy, y comencemos, Pablo, para comenzar. ¿Qué representa para la ciencia y para la conservación ambiental el hecho de volver a registrar al llamado sapo hermoso Ñuble, considerando que existen tan pocos avistamientos de esta especie en nuestro país?
1: Sí, mira, sigue siendo importante su presencia, o sea, ya sabemos que el individuo está, nos indica también la salud de los propios ecosistemas cordilleranos. Es importante mencionar que es un anfibio endémico de nuestro país. Son pocos registros que se tienen del sapito hermoso. Hay algunos registros en Maule, en Radal Siete Taza, en Alto del Ircay, muy pequeños, y otros registros en Biobío. En Ñuble hay un registro que también realizamos con ONG Dossel en la comuna de Coihueco, pero ahora vuelve a aparecer. Son muy pocos registros que sean especies crípticas, o sea, son especies que están escondidas usualmente en los bosques, en esteros bien correntosos. Nos indica que todavía están, o sea, sigue apareciendo, ¿cierto? Indica que los ecosistemas aún están prevaleciendo, porque es súper difícil encontrarlo en ecosistemas que están fragmentados, que estén degradados. Cuando hay ecosistemas degradados, este anfibio usualmente no está. Entonces nos indica que todavía hay lugares prístinos en la cordillera de Ñuble donde podemos encontrar estos anfibios, ¿cierto? Sapito hermoso principalmente.
0: Sí, y Álvaro, muchas personas probablemente escuchan hablar por primera vez de este anfibio. ¿Qué características lo hacen tan especial y por qué es considerado una especie tan relevante dentro de la biodiversidad chilena?
2: Primero que todo, como lo que comentaba Pablo, son especies bastante escasas de avistar. Ya. Él tiene comportamientos muy individuales. Por lo general siempre anda de manera solitario y tiene un hábito muy estricto. Solamente habita entre los 600 y los 1200 metros sobre el nivel del mar en esteros cordilleranos, que, como bien decía Pablo, no estén intervenidos de ninguna manera. Por eso, haberlo encontrado habla de lo bien que está esa zona ecosistémicamente hablando. También considerar de que en ese mismo lugar donde lo avistamos habíamos visto otra especie que es también emblemática de esta zona, que es muy escasa de ver, que es el monito del monte de Pancho, una subespecie del monito del monte que nosotros acostumbramos a ver, junto a otras especies que también están en categoría de conservación, como el taladrador del Guaye. Todas estas especies que son relativamente como poco comunes de conversar y de dialogar, nos habla al fin y al cabo como de algo que nosotros con Pablo queremos mencionar y que no lo podemos pasar por alto, y es la necesidad que tenemos como región de tener nuevas zonas y nuevos espacios de conservación. Con esto nos referimos directamente a que se haga, por ejemplo, un nuevo parque nacional, una nueva reserva en San Fabián de Alico o en cualquier zona de nuestra región, porque realmente vivimos en una región que tiene una biodiversidad única a nivel nacional. Somos la región que tiene más diversidad a nivel país, y creo que eso merece que tenga una zona de conservación más de la que ya existe, como la que es Reserva Ñuble, bueno, y Huemules de Niblín.
0: Y como me decían, bueno, esto fue encontrado en San Fabián, sí. Me decía, claro, y fueron ustedes sorprendidos porque andaban ahí, ¿cierto?, con un amigo, un compañero, y ahí él se sorprendió de encontrarlo en ese lugar.
1: Exactamente. El contexto del encuentro es que nosotros como ONG Dossel llevamos 7 años realizando monitoreo en la cordillera de Ñuble, principalmente buscando huemul. Utilizamos cámaras trampa para fotomonitorear esta especie. Y dentro de las expediciones estamos constantemente buscando especies amenazadas. Sabemos que el rango de distribución del sapito hermoso está en la cordillera de Ñuble, entonces siempre estamos atentos a cualquier encuentro. Como dice Álvaro, es una especie muy esquiva, entonces buscarlo realmente se vuelve difícil. Muchas veces es encontrarlo, ¿cierto? Sí. Quien nos encuentra a nosotros. Y así fue. Estábamos recién llegando de revisión de cámaras trampa en la cumbre de un cerro. Estábamos cocinando y un amigo fue a bañarse al estero, a remojar un poco, a remojarse el cuerpo, y precisamente él llega corriendo y nos dice: encontré el sapito hermoso. Nosotros dejamos todo ahí rápidamente y fuimos a sacar fotos, a tener registro, porque realmente es realmente importante que esté el cepito hermoso. O sea, son muy pocos individuos, su categoría de conservación es en peligro de extinción. No está amenazado, no, es en peligro de extinción.
0: Y a propósito de eso, en cuanto al estado de conservación, Pablo, este tipo de especies suele enfrentar múltiples amenazas ambientales. ¿Cuáles son hoy los principales riesgos que amenazan la supervivencia del sapo hermoso y qué tan delicada es actualmente su situación en conservación?
1: Mira, como te mencionaba, está en peligro de extinción. Sí. En Chile hay cerca de 60 anfibios. Esta es una de las especies endémicas de Chile, vive solo en el territorio chileno. Son cerca de 34 especies endémicas en Chile. Tenemos al cepito hermoso endémico. Y como las principales amenazas de los vertebrados terrestres en Chile, tenemos la destrucción de hábitat. Es la principal amenaza, ¿cierto? Y ecosistemas degradados. No solo árboles, no solo suelo, no solo agua, sino que tenemos pérdida en la biodiversidad, ¿cierto? Y eso hace que el ecosistema en sí no tenga la capacidad de sostener la vida. Hablamos de ecosistemas que van perdiendo esa calidad. Hablamos de incendios también, mega incendios que ya sabemos que en la cordillera están presentes. Alteración de ecosistemas acuáticos. Son individuos que tienen vida bifásica, tanto en terrestre como en el agua. Entonces, que haya un estero contaminado, ¿cierto? O alguien haga una bocatoma río arriba y desvíe las aguas, naturalmente van a afectar a la subsistencia de esta especie. Entre otras. Y hay otra amenaza también que está descrita, ¿cierto? En algunos artículos científicos, que es la depredación de las larvas por trucha arcoíris. La trucha es una especie introducida a nuestro territorio y cuando vamos conversando con arrieros en la cordillera, ellos mencionan que van sembrando trucha estero arriba en la cordillera para ellos tener para pescar. Y la presencia de esas truchas, de alguna manera, hay registros en artículos científicos que depredan las larvas de anfibios, ¿cierto? Y dentro de esas larvas de anfibios también puede estar el sapito hermoso.
0: Y la importancia también de Ñuble como territorio ecológico, Álvaro, este hallazgo también vuelve a poner en valor la riqueza natural de la cordillera, ¿cierto?, de Ñuble. ¿Qué nos dice este descubrimiento sobre los ecosistemas que existen en la región y sobre la necesidad de proteger estos también?
2: Yo creo que sin duda es una demostración clara de que vivimos en una región privilegiada ecosistémicamente hablando. Como siempre lo mencionamos, vivimos en una transición boscosa. El bosque esclerófilo, que es el bosque que está más hacia el norte, se junta con el bosque caducifolio y además el bosque lluvioso del sur, haciendo un ecosistema único aquí en nuestra región. Y esto permite que exista una biodiversidad también única. Ejemplo claro es el sapito hermoso, la especie que mencionamos delante, ser el último refugio del huemul en la zona más septentrional que existe, el huemul, la zona más al norte en donde se encuentra su distribución. Y creo que son argumentos realmente de un peso significativo para hacer protección en nuestra región. Creo que todos estamos en conocimiento de este megaproyecto que se quiere realizar en las aguas del río Ñuble, que es el embalse Nueva Punilla actualmente, el cual entraría a interferir en la salud ecosistémica de todo ese valle, que es realmente espectacular, tanto desde el tema de vista turístico como ecosistémico, y que realmente nos hace un llamado a poder defender estos territorios que desafortunadamente cada vez están más escasos y que están en peligro inminente por las razones que dio Pablo y también por estos megaproyectos que lo están amenazando.
0: Y ya para ir cerrando, chiquillos, en cuanto a la educación ambiental y la participación ciudadana, ¿qué llamado le harían a la comunidad al respecto al cuidado de los anfibios y los ecosistemas cordilleranos?
1: Increíble.
0: Que son muy visitados también.
1: Sí, definitivamente. Cada vez estamos viendo que la cordillera de los Andes y la cordillera de Ñuble, como los atractivos que tiene, que menciona Álvaro, la laguna, ¿cierto?, la montaña, va llegando más gente. Es necesario que la gente sea responsable, o sea, que los esteros de agua lo respete, no deje basura en los esteros de agua, si ve anfibios no los tome, porque ellos tienen membranas permeables en su piel, entonces poder manipularlos, si tienes bloqueador solar o te lava las manos con alcohol gel, naturalmente puede afectar a la calidad de vida del anfibio, entonces mejor no manipularlo. Y todo esto registro de anfibios raros, bueno, uno puede directamente mostrarlo. Nosotros tenemos en ONG Docel, tenemos una plataforma en la página web en donde uno puede, si es que encuentra especies amenazadas, uno puede entregar su registro y llega a la base de datos que nosotros tenemos de todas las especies que se encuentran en el territorio. La gente que sea responsable y los operadores turísticos también. Es importante que sean responsables en turismo sustentable en el territorio, entendiendo que cada vez se están amenazando los ecosistemas de las especies que habitan en ellos.
0: Claro, porque si vemos mucha gente, claro, que llega a estos lugares, que cuando ve algo, ¿qué quiere? Tomarlo, sacarle fotos, sacarle videos, ¿cierto? Tratar de ir detrás de ello y toda la cosa, y eso no sería lo más...
1: No, para nada.
0: Lo para mejor nada. Para ellos, ¿cierto?
1: Sí, sí, va a tener la foto. Nosotros en ningún momento lo manipulábamos, nada, lo vimos, sabíamos que tenía que estar ahí, le sacamos fotos y fue lo que fue, ¿cierto? Muchas veces dejar que el animal esté en su ambiente normal, ver cómo se mueve muy lentamente en la noche, muy silencioso, realmente poder maravillarse de eso, más de querer llevártelo para la casa o querer tomarlo o tenerlo, ¿cierto?
0: Sí, claro.
1: Lo que pertenece al bosque, pertenece a la naturaleza, debe quedar ahí porque es parte importante de un rol, de una cadena, ¿cierto? De una red trófica que existe en la cordillera.
0: Es por eso entonces, claro, que cuando se llega a estos lugares a pasear, a mirar y todo, ahí tiene que haber, ¿cierto?, un respeto, una diferencia, ¿no?, de cómo tenemos educación, ¿cierto?, del ecosistema, cómo podemos enseñar a los niños, ¿cierto?, de parte todo de ahí, de los más chicos, ¿cierto?, la educación de cuando vamos a visitar estos lugares, de, claro, hacerlo con cuidado, ¿cierto?, porque todo lo que se quiere tomar, se quiere tocar, entonces, y cuando se hay un avistamiento de este tipo, claro, también se quiere ir detrás de ello.
1: Exactamente.
0: Entonces, es necesario tomar conciencia.
1: Sí, y respecto a lo mismo, queremos dejar invitada a toda la comunidad el día sábado 6 de junio, de 10 a 17 horas, en la plaza aquí de Armas de Chillán, va a haber un encuentro. Somos Naturaleza, en donde van a haber charlas, talleres, van a haber stand. Nosotros vamos a estar como ONG Ocel con un stand y podemos conversar. Y parte de lo que tú mencionabas, de lo importante que es hacer educación ambiental para que la gente, los niños, la comunidad, todas las personas vayan entendiendo lo que significa que existan estas especies increíbles en la cordillera de Ñuble.
2: Sí. De hecho, me gustaría agregar. Bueno, que vamos a estar presentes como ONG Ocel y también yo mismo voy a estar haciendo una charla de fotografía y naturaleza que va a estar relacionada con este tipo de especies, que tiene mucho vínculo cómo ser respetuoso con el comportamiento de uno cuando va a estos ambientes naturales. Y no quiero dejar pasar la oportunidad de invitar a la gente que está teniendo cada vez más interés en hacer actividades al aire libre, de que investigue un poco previo a ir, de que sea consciente con su comportamiento, de que investigue, por ejemplo, los principios no deje rastro de cuando uno tiene o cuando uno realiza actividades en ambientes silvestres, porque por mucho que a nosotros nos genere un placer, que es evidente el estar en un ambiente así de natural, estamos repercutiendo en todos los seres vivos que ahí habitan, y que muchas veces lo hacemos sin querer, y yo creo que todos hemos tenido comportamientos que muchas veces causan un impacto, pero es sin querer, pero a través de la investigación y un poco del aprendizaje uno puede ir disminuyendo este impacto. Así que los invito a que sean respetuosos con lo que vean a su alrededor, que como mencionaba Pablo, como mencionabas tú, evitar a toda costa de manipularlos, de alimentar a la fauna silvestre, de ninguna forma dejar ningún tipo de basura cuando uno va a ambiente natural, ni siquiera la basura orgánica, que por lo general uno tiende a creer de que se va a descomponer, pero siempre va a causar un impacto en el ambiente, porque no corresponde a ese lugar. Más que todo,
0: lo que se lleva se trae.
2: Exactamente. Lo que se lleva se trae.
0: Sí. Hoy y mañana reiteremos el llamado entonces para quienes nos estén escuchando.
1: Sí, mañana, perdón, el sábado.
0: Ah, el sábado, creo.
1: El sábado, sí, de 10 de la mañana a 17 horas en la Plaza de Armas.
0: De Chillán.
1: El encuentro Somos Naturaleza. De alguna manera también celebrando el Día del Medio Ambiente, que es el 5 de este mes, 5 de junio.
0: Ya.
1: Entonces van a haber charlas, talleres, actividades. Algún concurso, música, van a haber hartas actividades y ahí podemos conversar de mucho respecto a esto mismo.
0: Buenísimo, entonces la invitación para mañana y la página también de ONG que tienen ustedes para que quienes quieran visitar.
1: Sí, está nuestro Instagram, ONG-docel, y también está la página web www.ong.org, ongdocel.org, y mencionar también que estamos en una búsqueda de fondos, entonces estamos realizando una rifa, son más de 50 premios, cabañas en la cordillera, estadías también en la montaña, sendero, pase gratis al sendero en búho en la cordillera, son cerca de 50 premios, principalmente para poder financiar estas campañas de monitoreo. Como te mencionaba, llevamos 7 años revisando cámaras trampa, levantando la información de la biodiversidad en la cordillera, muchas veces autofinanciado, muchas veces con fondos. Ahora no tenemos la oportunidad de postular a fondos, entonces Estamos buscando el apoyo de la ciudadanía, de la sociedad civil, que nos ayude también a levantar fondos para poder continuar con estos monitoreos, para poder continuar con estos hallazgos. Toda la información la pueden encontrar en nuestro Instagram. Ahí hay posts, hay reels, hay harta información respecto a cómo conseguir un número de rifa. Y cada número realmente nos va a ayudar principalmente a costear los caballos con los arrieros, ¿cierto? Porque vamos con arrieros a la cordillera, son lugares de difícil acceso. Las pilas, tarjeta de memoria para las cámaras trampa. Así que hago el llamado a la gente que está escuchando, por favor, realmente lo necesitamos. Y muchas gracias por la invitación. Realmente tener espacios para conversar de naturaleza, de biodiversidad, son cada vez más escasos. Y agradecemos por la invitación.
0: Bueno, gracias a ustedes también, ¿eh?, por dar a conocer el regalito que me trajeron aquí. Lo tengo ahí. Bueno. Muy
2: van
0: bonito
2: a ver más el sábado, por ya, si acaso.
0: Así para que quienes los visiten van a ver sorpresas y regalos ahí para compartir con todo el público que llegue, ¿cierto? Todos quienes nos están escuchando. Es. Hoy les quiero agradecer a Pablo Espinosa, médico veterinario integrante de la ONG Docel, y Álvaro Hernández, también integrante de la ONG. Muchas gracias a ambos. Que tengan linda semana.
2: Que tengan buen día. Muchas gracias. Que tengan buen día.
0: Nos vamos a la pausa y volvemos.

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1: 11 de la mañana, 58 minutos.
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2: Bienvenidos al Boletín del Mediodía en Radio La Discusión. Comenzamos en el ámbito regional desde la comuna de Portezuelo junto a Carlos Sadolay.
3: Gracias. El tema del turismo regenerativo trató la red rural de Portezuelo en una jornada en que se buscó revitalizar activamente los ecosistemas y el tejido social de las comunidades del sector campesino. El turismo regenerativo es un modelo de viaje que busca no solo conservar, sino restaurar los ecosistemas y fortalecer a las comunidades locales, dejando los destinos mejor de lo que se encontraron. En lugar de un impacto neutro, se enfoca en la participación activa y el beneficio sociocultural. Este tema turístico es un enganche para fomentar el empoderamiento local, la equidad y el rescate cultural. Al respecto, se refirió Gabriel Arriagada Pinto, del Registro del Servicio Nacional de Turismo.
4: Esta es la situación comunal que tienen ustedes actualmente. El desarrollo que tienen ustedes va en un 17.01. ¿Ya? Tenemos que llegar al 100, ojalá. Si llegamos al 100, bueno, nosotros estamos en un nivel de desarrollo que es incipiente. Estamos recién empezando. Es la primera etapa del desarrollo turístico. Cuando estamos en el 100, nosotros estamos consolidados. ¿Ya? Ni siquiera en el 100, ya pasando el 40 al 60, vamos a hacer un destino que va a pasar a estar consolidado, que va a ser una consolidación que implica la llegada de turistas nacionales, la llegada de turistas internacionales, entre otras cosas. ¿Ya? Pero nosotros estamos partiendo. ¿Ya? Y ahora podemos ver qué es lo que tenemos que mejorar. ¿Ya? Porque aquí hay dos puntos que están bajo el 20%, que son la oferta y la demanda. ¿De qué se componen oferta y demanda? Esto es demanda que se compone de, por ejemplo, los viajes regionales con pernoctación, la población flotante que llega a la comuna, los viajes de turismo interno y los viajes de intrarregionales, ¿ya? Y la cantidad de viajes con pernoctación, ¿ya? Nosotros podemos a lo mejor ser un destino full day, que llegue gente y esto se va. Se entiende, eso igual es para dejar economía y todo. Pero si nosotros queremos alcanzar un estado de desarrollo como destino turístico que sea consolidado, tenemos que empezar a formalizar todo lo que son los alojamientos turísticos, y por eso también se pide que el alojamiento turístico sea obligatorio del registro de Senatur, entre otras cosas. Y bueno, la oferta, que bueno, no se alcanza a notar mucho, pero el primer puntito de allá tiene que ver con la cantidad de prestadores que están registrados en el Senatur. Yo les mostré, bueno, Marta les comentó que nosotros somos, aquí tenemos un registro de 26 prestadores, de los cuales creo que dos son alojamientos. Eso hay que mejorarlo, porque si no avanzamos en eso, si no avanzamos no solo obviamente en el registro de los alojamientos, sino que en el registro de, también de las experiencias turísticas, no vamos a representar nunca un porcentaje mayor dentro de la región. ¿Ya? Eso es lo que está pasando actualmente. El porcentaje que representa Portezuelo respecto al registro en la región es bajo.
3: Entre otras materias, se explicó lo que valoran los turistas cuando viajan a un lugar como Portezuelo, en que aprecian los productos que dan identidad local, la gastronomía, el vino, los relatos y las tradiciones u oficios que son el patrimonio de Portezuelo. Los turistas esperan seguridad, higiene, servicios formales y confianza, señaló el expositor Arriagada Pinto. Adolay Sobarzo, corresponsal.
2: Continuamos en el ámbito nacional. Delincuentes asesinaron a un hombre durante un intento de asalto ocurrido tras la compra de un computador. Esto en La Pintana. La víctima recibió 13 disparos. Según la información, la situación ocurrió pasadas las 21 horas del jueves, cuando tres personas llegaron en un vehículo hasta la mencionada comuna. La idea era comprar un computador tras llegar a un acuerdo con un tercero a través de internet. Luego de la transacción, los protagonistas de la historia se subieron a su auto y procedieron a retirarse. Cuando pasaban por otra calle, se les acercaron cuatro sujetos en dos motocicletas que los apuntaron con un arma de fuego. Al verse intimidados, quien conducía el vehículo se bajó pensando en entregar el vehículo. Sin embargo, el copiloto se pasó al asiento del chofer para intentar escapar con el auto. Esto provocó que al menos uno de los delincuentes le disparara en reiteradas ocasiones. Estas fueron las informaciones del mediodía en Radio La Discusión.
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1: Ya estamos de regreso junto a ustedes, 12 el día con 14 minutos en vivo a través del 94.7 Radio La Discusión. Nuestro WhatsApp más 569-8888-7859. Recuerden, también estamos presentes en redes sociales, Instagram y Facebook como Radio La Discusión para quien nos visite. Hoy el gobierno y la Subsecretaría de Telecomunicaciones, Subtel, comunicaron este jueves ajustes relacionados con la normativa de los prefijos más la incorporación del 702 para las llamadas estatales. Los cambios precisan el alcance del prefijo 600 destinado exclusivamente a soporte e información de servicios previamente requeridos o contratados, es decir, llamadas confiables que las personas pueden reconocer y contestar. Por su parte, el prefijo 809 entregará información o publicidad de servicios adicionales no requeridos ni contratados. La mejora también incluye el anuncio del prefijo 702, que desde marzo de 2027 permitirá a la ciudadanía identificar llamados masivos originados desde órganos del Estado, como servicio de salud, hospitales, tesorería, servicio de impuestos internos o también los municipios. Desde el próximo año, entonces, desde marzo, ya se ocupa este prefijo 702 para que usted identifique fácilmente de qué lugar la están llamando. Sabemos que a diario recibimos muchísimas llamadas y muchas de ellas, claro, son sospechosas. Vamos a la música.

Ya estamos de regreso junto a ustedes, 12 horas y 25 minutos. Hoy comentarles que la Dirección General de Aguas del Ministerio de Obras Públicas informó que la región de Ñuble registra un déficit promedio de precipitaciones del 16,1% al 31 de mayo de 2026, de acuerdo con el último reporte hidrométrico elaborado por el organismo técnico del MOP. El análisis muestra diferencias entre provincias, mientras Diquillín presenta un déficit del 10,6% y Punilla del 15,8%, la provincia de Itata registra un superávit del 27,5%, evidenciando una distribución desigual de las lluvias en el territorio regional. El Seremi de Obras Públicas, Luis Carrasco, señaló que si bien las precipitaciones acumuladas muestran un comportamiento mejor que el observado en años anteriores en varias estaciones de monitoreo, la región continúa presentando un déficit importante respecto de un año normal, por lo que mantienen un seguimiento permanente de las condiciones hidrológicas y de la disponibilidad de recursos hídricos. En materia de caudales, los principales ríos de la región presentan un déficit promedio de 30,8% durante el periodo de enero-mayo de 2026, cifra que aumenta al 51,8% al considerar exclusivamente el mes de mayo. Entre los casos más significativos se encuentra el río Perquilauquén en San Manuel, con un déficit del 50,2% en el acumulado anual y 72,4% durante mayo. Respecto a las aguas subterráneas, el pozo de control ubicado en San Carlos, sector Ninquihue, registró una condición más deficitaria en comparación con el promedio del periodo 2020-2025, con un nivel estático de 18 centímetros más profundo. La Dirección General de Aguas continuará realizando el seguimiento de las variables hidrométricas regionales, información que permite apoyar la toma de decisiones para la gestión sustentable de los recursos hídricos y la planificación de obras, ¿cierto?, asociadas al agua en la región de Ñuble. Entonces, cabe recordar que Meteorología pronostica que la segunda semana de junio podrían provocarse lluvias intensas y la caída de nieve en la zona cordillerana a propósito de esto. Así es que ahí, obviamente, preparados y conscientes de lo que está pasando en cuanto al déficit en la región de Ñuble de agua caída. Nos vamos a la música, pausa y estamos de vuelta.

0: 12 del día, 32 minutos.
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1: Ya estamos de regreso junto a ustedes, 12 del día y 42 minutos. Nos vamos hasta la comuna del Carmen porque ahí hubo la entrega de 122 lentes a escolares. Un total de estos 122 estudiantes de la comuna del Carmen fueron beneficiados con la entrega de lentes por parte de la JUNAEB Ñuble y la Seremi de Educación. La ceremonia se realizó en dependencias del gimnasio municipal con presencia de algunos de los beneficiados y sus apoderados, además de autoridades locales y regionales. Dicen estar contentos de poder entregar estos lentes, los cuales van directo a beneficio de nuestros estudiantes de la comuna. Es muy importante que ellos tengan herramientas para enfrentar su proceso de enseñanza, aprendizaje, y acá están trabajando mancomunadamente con el municipio por los niños y niñas de esta hermosa comuna del Carmen. Expresó esto el Seremi de Educación Felipe Boyel. Por su parte, el jefe comunal alcalde del Carmen, Renán Cabeza, valoró la iniciativa que va en beneficio directo de los estudiantes carmelinos. Como municipalidad están muy contentos de que más de 100 niños reciban este beneficio, sobre todo en el actual contexto económico nacional. Es importante que estos aportes que llegan mediante la JUNAEB y la Seremi de Educación permitan a las familias de nuestras estudiantes contar con anteojos de buena calidad y que contribuyan también a mejorar la educación en las salas de clase. Agradecen estos incentivos y ayudas que llegan a las familias que más lo necesitan en la comuna del Carmen. Desde los apoderados presentaron también presentes, también hubo palabras de agradecimiento y valoración hacia la iniciativa, ¿cierto? Por la oportunidad que le dan a los hijos por haber recibido sus lentes, ya que es algo indispensable para ellos para poder ayudarlos y que puedan ver bien hasta la pizarra dentro de sus estudios. Un bonito beneficio que se agradece, ¿cierto? Y finalmente de la JUNAEB Ñuble, su directora Claudia Sepúlveda señaló que dicho servicio realizó una inversión de 12 millones de pesos para concretar la entrega de este beneficio esencial para todos los estudiantes. También estuvieron presentes en la ceremonia la consejera regional María Elena Acuña, y los estudiantes beneficiados presentes pertenecen al Liceo Bicentenario Polivalente Juvenal Hernández Jaque y a las Escuelas Virgen del Carmen, Alice Modotar, de Bernardino Muñoz, Capilla Norte, Gustavo San Martín, Capilla Sur, Maipo, Navidad y San Vicente, las que recibieron entonces este total de 122 estudiantes con este tremenda ayuda y beneficio de obviamente recibir lentes gratuitos. Es un tremendo aporte. Sabemos que el costo de ellos es bien alto, así que buenísimo por los alumnos del Carmen. Nos vamos a la música.

Servicio preventivo desplegado por carabineros durante la convocatoria y marcha estudiantil realizada este miércoles por las calles del centro de Chillán. Esta marcha estudiantil que durante la jornada personal policial efectuó labores de resguardo y control de tránsito para garantizar la seguridad de los participantes y de la comunidad. Además participaron agentes de diálogo y funcionarios especializados de la sección de derechos humanos y protección de la familia, quienes acompañaron el desarrollo de la actividad. Según informó Carabineros, la manifestación se llevó a cabo de manera pacífica y sin registrarse hechos de violencia ni alteraciones al orden público, ¿cierto? En esta marcha estudiantil que fue no solo acá en la región de Ñuble, también fue a nivel nacional. La jornada de ayer, recordemos que se adherieron no solo ciertos estudiantes, también docentes y profesores, ¿no?, que estuvieron marchando a nivel nacional el día de ayer, y Chillán no fue la excepción. Pero, claro, lo diferente es que no hubieron ningún tipo de incidente, una marcha pacífica, manifestando, ¿cierto?, obviamente, el apoyo de toda la gente. Marcharon por diferentes calles céntricas de acá de Chillán, muchísimos estudiantes de diferentes universidades y liceos de nuestro país. Nos vamos a la música y volvemos.

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1: Ya estamos de vuelta junto a ustedes, 12:55 minutos. Hoy un alivio momentáneo para el bolsillo familiar y el sector transporte se vive en el país durante este día jueves porque la Empresa Nacional del Petróleo emitió su tradicional reporte de valores donde se constata que no se proyectan variaciones en las tarifas de los principales derivados del crudo, manteniendo una congelación absoluta respecto al periodo anterior. La estatal energética detalló que para esta semana la variación estimada en el precio de los combustibles de 0 pesos por litro, ¿cierto? En cada una de ellas, gasolina de 93, 97 octanos, ¿cierto? El nulo movimiento de las bencinas frena momentáneamente las constantes fluctuaciones que impactan de forma directa en el presupuesto de los conductores nacionales. Es un respiro para esta semana. Sabemos que, ¿cierto?, el nuevo cambio vendrá ahí como la tercera semana de junio, más o menos vamos a tener entonces ese nuevo cambio en la diferencia y la variación de los precios. Hoy esperamos ahí tranquilos entonces para el bolsillo, un alivio, ¿cierto? Sabemos que el gasto se incrementa mes a mes, así que ojalá el que venga próximamente sea a la baja y no al alza. Vamos al último tema antes de despedirnos.

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1: Hoy ya nos vamos 13 horas en punto de este día jueves y llegan las informaciones junto a Felipe Ahumada en vivo y en directo. Nos encontramos mañana, recuerde, con nuestro matinal. Que tengan buena tarde. Chao, chao.
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4: Una de la tarde, un minuto.
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12: Viaje de la diputada Sara Concha a Brasil se suma a las críticas por las salidas de parlamentarios durante su semana distrital. Los recolectores de residuos en la intercomuna ya comienzan a recibir un bono de más de $1,000,000. Y esto se supo ayer en la tarde. La Contraloría aprobó el convenio que impulsa la construcción del futuro Parque La Rufina. El Hospital Regional va a incorporar el primer tomógrafo dental público del país. En tribunales se dictó veredicto condenatorio en contra de un auxiliar de un establecimiento público de Yungay quien habría abusado de una estudiante. Los concejales crearon la asociación regional para poder fortalecer la fiscalización del municipio.
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12: Muy buenas tardes, ¿cómo están ustedes? Comienza la revisión de las noticias de la región de Ñuble, acá en la 94.7. Este es el noticiero central de Radio La Discusión, un programa que realiza en terreno Jorge Hernán Quijada con Diego Chacana y la edición del periodista Marcelo Herrera Vidal. Soy Felipe Ahumada, llegó periodista. Los quiero saludar a todos, también en nombre de Mario Arias, quien me acompaña a esta hora desde la sala técnica de Radio La Discusión. Son las 13:06. Quiero que se quede con nosotros. Los invito cordialmente a que nos acompañen a analizar este panorama de Ñuble.
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12: Bueno, los parlamentarios, usted lo sabe, no pierden oportunidad de generar guerras entre ellos, críticas, en fin. Y todo esto empieza con el día, ¿no?, de las críticas por el viaje que realizaron algunos al extranjero durante su semana distrital, un caso que surgió tras la polémica que generó el viaje del diputado Leandro Kunstmann al Caribe y también sus cuestionadas declaraciones sobre el trabajo parlamentario. Bueno, en este contexto, ahora quien suma algo también de comentarios negativos es la diputada por Ñuble, Sara Concha, quien habría viajado durante esa misma semana a Brasil. Frente a los cuestionamientos, la parlamentaria regional defendió su salida diciendo que se trató de un viaje familiar realizado por el cumpleaños de su papá y también que habría coincidido con el feriado del 1 de mayo. Diego Chacana estuvo ahondando en esta polémica.
13: La controversia generada por el viaje al Caribe del diputado republicano Leandro Kunstmann durante la semana distrital sumó un nuevo capítulo luego de que se conociera que la diputada por Ñuble, Sara Concha, también realizara un viaje al extranjero durante un periodo destinado al trabajo en terreno de los parlamentarios. El debate se instaló inicialmente tras la difusión de las declaraciones de Kunstmann, quien defendió su salida del país argumentando que los parlamentarios tienen derecho a la vida privada y que su labor legislativa se concentra principalmente entre los lunes y miércoles, días en que sesionan las comisiones y la sala de la Cámara. Sus dichos generaron críticas transversales y obligaron al propio diputado a ofrecer disculpas públicas posteriormente tras su salida al extranjero. En medio de esa discusión surgió el caso también de la diputada socialcristiana por Ñuble, Sara Concha. Según trascendió, la parlamentaria de la región también viajó fuera de Chile durante una semana distrital, específicamente a Brasil, lo que generó nuevos cuestionamientos respecto al uso de esos periodos destinados al trabajo territorial. Frente a las críticas, la diputada defendió su viaje, señalando que este se realizó en el contexto de la celebración del cumpleaños de su padre y que coincidió con el feriado del 1 de mayo. La polémica obligó a la parlamentaria a emitir declaraciones. Pasemos a escuchar lo que comentó Sara Concha.
14: Quisiera aclarar una situación que salió en algunos medios de comunicación que dice relación con un viaje que realicé a Brasil, que se enmarca además en el fin de semana del feriado primero de mayo, un feriado irrenunciable, y que es un viaje planificado con mucha antelación junto a mi hermano para darle una sorpresa a mi papá, que era su cumpleaños, y que esto no afecta en nada el trabajo que hemos realizado siempre en terreno en la región de Ñuble y obviamente en el Parlamento, porque estuve también acá presente en lo que es la tarea legislativa. Así que vamos a seguir trabajando como siempre y siempre también siendo lo más responsable posible en nuestro trabajo representativo y lo que conlleva toda la labor parlamentaria.
13: Cabe destacar que el viaje de la diputada se realizó entre el 30 de abril y el 3 de mayo durante el periodo destinado al trabajo territorial en la región de Ñuble. Es por eso que la situación reabrió el debate sobre los límites entre la vida privada de los parlamentarios y las expectativas ciudadanas respecto al trabajo territorial que deben desarrollar durante las semanas distritales, una discusión que se instaló en el Congreso tras la polémica protagonizada por el diputado Constman.
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12: Y ahora sí, vamos a revisar algunas noticias más prácticas, ¿no? En Ñuble ya comenzó el proceso del pago del bono extraordinario que está destinado a los trabajadores de la recolección de residuos domiciliarios. Un beneficio que se acordó entre el gobierno y los mismos gremios de este sector. Un aporte, en el fondo, que alcanza un total de 121 mil pesos, ahí sí, por trabajador, y será cancelado en 12 cuotas, este 1.121.000 pesos. Entre la región, la implementación ya se inició en las comunas de Chillán y Chillán Viejo. Jorge Hernán Quijada.
15: Y ya comenzó a pagarse el bono en las comunas de Chillán y Chillán Viejo para las personas y trabajadores de la recolección de basura domiciliaria. Recordemos que este bono anual es de 1.121.004 pesos, que se distribuye en 12 meses a un pago de 93.417 pesos por cada trabajador. Recordemos que esto nace tras lo que fue un paro nacional que se desarrolló ya hace varios años y en donde el gobierno se ha comprometido con esta importante ayuda. Para conocer la información, pasemos a escuchar al dirigente y vocero de los trabajadores del retiro de basura domiciliario, Pedro López.
16: Esto nace con un paro nacional que hubo en julio del año 2013. Se estaba viendo el por qué los trabajadores de la empresa estatal, en este caso los municipios que no están con contratistas, ganaban mucho más que nosotros, siendo que hacían el mismo trabajo. Ahí nace este bono gobierno, a través de un paro nacional en el cual no había respuesta del gobierno referente a esto, a esta diferencia. Y a través de la subdere, que es la que entrega los dineros a las municipalidades, a través de ello llega este bono anual, ¿ya? Que en este minuto está en 1.121.004 pesos al año. Si lo dividimos por 12 meses serían 93.417 pesos, que es lo que es una cifra mensual que recibimos por el bono gobierno. Así nace este bono, por este paro que hubo el 2013. Y se está dando anualmente por lo mismo.
15: Una buena noticia para Chillán y Chillán Viejo y sus recolectores de basura domiciliario, que ya están viendo en sus remuneraciones el pago de este bono por el año 2026. Así se irán sumando los municipios de las 21 comunas de nuestra región.
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12: Son las 13 horas con 13 minutos. A lo mejor usted ha escuchado hablar de este ambicioso proyecto, un parque urbano de 15,2 hectáreas, que se llama el Parque La Rufina, que actualmente está en desarrollo acá en Chillán. Esto está en el sector suroriente de la ciudad, por ahí finalizando la Avenida Libertad Oriente, a solo 2 kilómetros más o menos, 2.5 de la Plaza de Armas, es decir, igual se puede caminar desde la plaza hasta ahí sin mayores problemas, ¿no? Y resulta que la novedad está en que la Contraloría General de la República, y esto fue una noticia que se conoció el día de ayer, hizo ya toma de razón del convenio entre el gobierno regional y el Serviu para poder avanzar en este Parque La Rufina. De esta manera se puede ya empezar a realizar los trámites para la adquisición del terreno, donde se proyecta desarrollar este espacio que obviamente va a ser público. Esta es una iniciativa que se ubica en el sector suroriente, como les decía, y considera más o menos recursos superiores a los 5.000 millones de pesos. Diego Chacana.
13: La Contraloría General de la República tomó razón del convenio firmado entre el Gobierno Regional de Ñuble y el Servio para el desarrollo del futuro Parque La Rufina, trámite que permite continuar avanzando en una de las principales iniciativas de áreas verdes proyectadas para la ciudad de Chillán. La resolución habilita al Servio para iniciar el proceso de adquisición del terreno donde se emplazará este espacio público, ubicado en el sector suroriente de la capital regional. El proyecto considera la creación de un parque urbano de más de 15 hectáreas, emplazado a unos 2,3 kilómetros de la Plaza de Armas de Chillán. Para su concreción, el gobierno regional comprometió un financiamiento superior a los 5.000 millones de pesos, destinado tanto a la compra del terreno como al diseño de la futura infraestructura. La iniciativa forma parte de una cartera de inversiones orientadas a aumentar la disponibilidad de espacios públicos y áreas verdes en la capital regional. Una vez concretada la adquisición del terreno, se podrá avanzar en la elaboración del diseño del parque, etapa que definirá la distribución de sus distintos espacios y equipos. El gobernador regional Óscar Crisóstomo se refirió al avance administrativo de este proyecto y explicó que la toma de razón permite dar inicio a una nueva etapa para finalmente dar inicio a esta mega obra.
17: La toma de razón por parte de Contraloría representa una excelente noticia para nuestra región de Ñuble, porque nos permite avanzar en un proyecto que hemos impulsado con mucha convicción y que busca transformar la calidad de vida de miles de familias de nuestra región de Ñuble. Estamos hablando del futuro parque La Rufina de la ciudad de Chillán, de la capital regional, donde proyectamos desarrollar un gran parque metropolitano urbano, un espacio público de alto estándar que contribuirá al bienestar, la recreación, el deporte, la vida familiar, la protección ambiental, la ciencia y también la cultura. Como gobierno regional, comprometimos más de 5.000 millones de pesos para la adquisición y el diseño de esta iniciativa, porque creemos que las ciudades también necesitan invertir en la calidad de vida. Hoy damos un paso decisivo, ya que la resolución de Contraloría habilita al Servio para iniciar el proceso de adquisición del terreno y continuar con las etapas que permitan hacer realidad este anhelado sueño regional.
13: Con este proyecto se busca además aportar a la conservación ambiental mediante la incorporación de zonas verdes en un área que ha experimentado un importante crecimiento urbano durante los últimos años. Con la toma de razón, el proceso continuará ahora con las gestiones para la compra finalmente del predio, paso considerado fundamental para avanzar posteriormente en las etapas de diseño y desarrollo de una iniciativa que se proyecta como uno de los principales parques urbanos de Ñuble.
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12: Hablemos de cultura. La Corporación Cultural Municipal inauguró una exposición que está dedicada a la alfarería tradicional de Quinchamalí y Santa Cruz de Cuca. Se ha repetido harto esto y qué bueno que así sea, porque la idea es poder darle mucho más proyección. La verdad es que de pronto acá en Chillán las personas como que ya perdieron un poco la capacidad de asombro cuando ven este tipo de trabajos, ¿no? Pero en Santiago o en otras ciudades realmente genera un impacto tremendo, y es por esto que hay que seguir, obviamente, impulsando esta actividad. Ahora son estas dos localidades que son bastante reconocidas, van a poder tener esta vitrina acá en la Corporación Cultural Municipal. La muestra ofrece un recorrido, además, por la historia de este oficio, que es ancestral, y el trabajo de las artesanas, muchas de ellas reconocidas de manera ya internacional, y los desafíos que enfrentan actualmente para poder mantener viva esta tradición. Jorge Hernán Quijada nos cuenta más.
15: Y en el Centro Cultural de la Municipalidad de Chillán fue inaugurada la exposición de Michael Rojas, que habla sobre la actividad de la alfarería de Quinchamalí y el valor que tiene este trabajo, sobre todo en el sector de Santa Cruz de Cuca. Para conocer los antecedentes, escuchemos a Nicolás Ramírez, quien es administrador del Centro Cultural.
18: Lanzamiento de lo que es el programa Ñuble Inspira, laboratorio creativo. Esto se trata de un nuevo programa artístico que tiene el Centro Cultural. Son residencias artísticas durante todo el año. Tendremos a 3 artistas visuales desarrollando exposiciones donde la gente podrá venir a visitar mientras se desarrolla esto para aprender del proceso creativo, y luego estará un mes aproximadamente la exposición para la que puedan visitarla los distintos públicos. Hoy día estamos partiendo con la primera exposición, que se llama Archivo de Arte Popular, del artista Michael Rojas, que me acompaña aquí a mi lado, y también está todo coordinado por el curador Felipe Barra también, que me acompaña. Así que eso, los dejamos invitados a estar constantemente visitando el desarrollo de las distintas exposiciones que se van a estar desarrollando durante el año. También indicar que esto es gracias al financiamiento del Ministerio de las Artes, las Culturas y el Patrimonio, también en colaboración con la Municipalidad de Chillán y la Corporación Cultural Municipal.
15: El artista Michael Rojas.
19: Y mi trabajo se basa principalmente en la alfarería tradicional de Quinchamalí, Santa Cruz de Cuca. La abordo como un elemento de patrimonio inmaterial. Y lo que ustedes están viendo en esta sala es el resultado de un mes de trabajo de residencia en el Centro Cultural para abordar principalmente la temática de la ruralidad. O sea, Quinchamalí es una localidad rural de la región de Ñuble. Entonces, en mi trabajo lo que intento hacer es registrar, documentar, investigar y crear a través de las prácticas artesanales, a través del arte, a través del diseño, y configurar propuestas que abordan problemáticas que vienen siendo tratadas en la alfarería desde hace mucho tiempo y que tienen que ver con problemáticas regionales, con el centralismo, con las dificultades de acceso que tienen las localidades rurales, como lo alejadas que están de las decisiones administrativas y públicas. Entonces, mi trabajo intenta abarcar un poco en ese sentido todo lo que tiene que ver con la alfarería tradicional de Quinchamalí y sus posibilidades narrativas.
15: Felipe Barra, procurador de esta actividad Ñuble Inspira.
20: Lo interesante acá de esta exposición es ver el trabajo de Michael Rojas y entender que él no solamente es un artista, sino que también tiene una harta experiencia en hacer una investigación acerca de del trabajo en Quinchamalí. Y lo interesante es ver ese cruce entre la investigación y el generar obra. También entender la residencia de él como un punto en que él busca no solamente mostrar un trabajo, sino una forma tradicional de hacer cerámica, pero a través de sus propios términos, no buscando las formas comunes de hacer alfarería, sino con formas nuevas, que él se inspira en el mismo lugar de Quinchamalí, pero de otra manera. Lo interesante de esto es que él toma tanto el cómo se hace de forma tradicional, pero la forma termina siendo una forma totalmente nueva, que eso es lo que lo hace único y lo lleva más hacia el ámbito del arte.
15: Cabe destacar que esta actividad estará abierta al público hasta el próximo día 30 de junio, en horarios de lunes a sábado entre las 9 y las 13 horas y de 15 a 18 horas. Posterior a esta exposición estará Camilo Pinto y María José Sepúlveda.
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12: Mes de junio se promete harta lluvia, al menos en invierno se ha dicho que Ñuble tendrá, al igual que el resto de la zona centro-sur del país, un invierno lluvioso. Esperamos que así sea, y a pesar de que ha habido tal vez más lluvia respecto a algunos años precedentes, aún se mantiene bajo este estándar de déficit de promedio hídrico, ¿no? Al menos esto es lo que han dicho desde la Dirección General de Aguas del Ministerio de Obras Públicas, quienes cifran este déficit en más o menos un 16,1% según la medición final realizada el 31 de mayo de 2026. Pero la situación es desigual y esto va variando entre las provincias. Por ejemplo, mientras Diguillín y Punilla presentan déficit que van entre el 10 y el 15%, Itata está bastante más complicado, lo que por supuesto es lamentable porque es una zona vitivinícola que requiere de mucho riego y todo el mundo también la conoce como el sector de El Secano, no por nada. Y acá el déficit, bien hay una suerte de tendencia con superávit y eso es lo importante, el 27,5%. El Seremi de Obras Públicas, Luis Carrasco, advirtió que aunque ha llovido más, como les explicábamos, que años anteriores, la región se mantiene bajo los rangos de un año normal. Estuvo conversando también con la gente de los medios, escuchamos lo que dijo el Seremi Carrasco.
22: Muestran un comportamiento mejor que el observado en años anteriores en varias estaciones de monitoreo. La región continúa presentando un déficit importante respecto de un año normal, por lo que mantenemos un seguimiento permanente de las condiciones hidrológicas y de la disponibilidad de recursos hídricos. En materia de caudales, los principales ríos de la región presentan un déficit promedio de 30,8% durante el periodo enero a mayo 2026. En cuanto a la situación de los embalses, el informe destaca que el embalse Coihueco, único embalse actualmente en la región de Ñuble, registra un 54,2% de llenado y un superávit superior al 200% respecto de su promedio histórico.
12: Bueno, el panorama más complejo está en los caudales. Los principales ríos de Ñuble arrastran un déficit que promedian cerca del 30,8% en lo que va del año, una cifra que incluso empeoró drásticamente este último mes de mayo, alcanzando cerca de, escuche bien, un 51,8% de escasez, es decir, menos de la mitad de lo que deberían tener. El caso más crítico es el del río Perquilauquén, que durante el último mes registró un déficit 72%. Asimismo, las aguas subterráneas también han mostrado un descenso en los niveles en sectores como San Carlos. Las autoridades, por supuesto, ahora mantienen un monitoreo permanente ante este escenario con la expectativa puesta en los pronósticos meteorológicos que anuncian lluvias intensas y nieve en la cordillera para la segunda semana del mes de junio.
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12: El futuro hospital regional de Ñuble va a incorporar un moderno laboratorio dental. Esto va a permitir digitalizar gran parte de los procesos de odontología, mejorando la precisión y también la rapidez en materia de diagnósticos, incluso en tratamientos que son un poco más complejos, tratamientos especializados. Entre los principales avances hablan de la instalación del primer tomógrafo con EBIM, que es un tomógrafo muy complejo de encontrar incluso en Chile, pero que va a ser el primero que se va a encontrar en un hospital público del país. Y este es capaz de generar imágenes tridimensionales de alta definición. La nota la tiene Diego Chacana.
13: La atención odontológica especializada en Ñuble incorporará nuevas tecnologías con la puesta en marcha del laboratorio dental del futuro Hospital Regional de Ñuble, que combinará procesos digitales y convencionales para mejorar el diagnóstico y tratamiento de pacientes provenientes de toda la República. Entre las principales novedades se encuentra la incorporación de equipamiento de imagenología tridimensional y sistemas digitales para el diseño y fabricación de prótesis y restauraciones dentales. Esto permitirá reemplazar parte de los procesos manuales que actualmente requieren impresiones físicas y modelos de yeso, reduciendo tiempos de trabajo y mejorando la precisión de los tratamientos. Desde el hospital explicaron que esta infraestructura permitirá fortalecer la capacidad diagnóstica y resolutiva de la atención odontológica especializada en la región, así lo mencionó su directora Luz María Morán.
1: Este laboratorio incorpora herramientas que permitirán agilizar procesos y mejorar la calidad de los tratamientos. Es un avance concreto que fortalecerá nuestra capacidad diagnóstica y resolutiva, traduciéndose en mejores prestaciones para los usuarios de Ñuble.
13: Uno de los equipos más relevantes será la Planmeca Viso G7, que se convertirá en el primer tomógrafo con IBIM instalado en un hospital público del país. Esta tecnología permite obtener imágenes tridimensionales de alta definición de dientes, maxilares y estructuras faciales, facilitando la detección de patologías complejas. Además del nuevo sistema de imagenología, la unidad de especialidades odontológicas aumentará su capacidad, pasando de 13 a 18 clínicas dentales e incorporará equipamiento como microscopios odontológicos, escáneres intraorales y faciales o impresoras 3D. La jefa de especialidades odontológicas del Hospital de Chillán, Alejandra Molina, señaló que la digitalización de los procesos permitirá abordar tratamientos especializados con mayor precisión y seguridad para todos los pacientes.
2: Contaremos con herramientas que nos permitirán planificar tratamientos con un alto nivel de detalle. Esto se traducirá en procedimientos más seguros, menos invasivos y con mejores resultados para los pacientes.
13: Las nuevas prestaciones estarán orientadas a fortalecer áreas como implantología, ortodoncia, endodoncia y cirugía maxilofacial, ampliando la capacidad de resolución de la Red Pública de Salud de Ñuble.
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4: 1:28 p.m.
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12: Son las 13 horas con 31 minutos y les cuento que en Chillán estábamos con una temperatura aproximada de 14 de los 15 grados que como máxima se pronostican para esta jornada del 4 de junio. Un día que va a estar prácticamente con los cielos bastante nublados, aunque se va a abrir un poco el cielo cerca de las 5 de la tarde. Va a durar poquito, sí. Empieza junto con ya el tema de irse oscureciendo, la llegada nuevamente de una mayor cantidad de nubes. Y así nos va a acompañar esta condición hasta el final de la jornada. Cuando revisamos también cómo estuvo la temperatura esta mañana en el resto de la región de Ñuble, nos damos cuenta que para ser prácticamente ya entre otoño e invierno, ¿no?, una mañana bastante templada, con una mínima de 5 grados que se registró en la comuna de Coelemu y una máxima de 8 que estuvo presente en comunas como Coihueco, Cofquicura y Ñiquén. Respecto a la temperatura más alta que habrá durante este día acá en Ñuble, tendríamos que revisar San Fabián, que tendrá 21 agradables grados. A veces uno se sorprende con el ingenio, ¿no?, de las personas que están tratando de hacer muchísimo con poco. Y esto hoy lo vamos a ver en Portezuelo. A lo mejor usted no ha escuchado el término de turismo regenerativo. Y la verdad es que el concepto es impresionantemente creativo, ingenioso. Si bien uno revisa redes sociales, está constantemente encontrándose con cuentas de personas que están muy preocupadas del medio ambiente, que les gusta el tema del cuidado animal, del cuidado de la flora, de la fauna, que critica cada vez más también a quienes abusan de la naturaleza, a quienes maltratan a los animales y todo eso. Bueno, ellos no son un conglomerado, no hay una asociación necesariamente, pero esto lo ha sabido capturar de alguna manera algunos municipios y algunos sectores que están invitando a las personas a realizar este turismo regenerativo, que consiste en ir a lugares muy lindos, de mucha proyección, ¿verdad?, turística por el concepto natural, pero en vez de hacer una visita neutra que no genere nada ni tampoco dañe, pero se les invita a participar de la renovación, de la regeneración, de la limpieza y todo eso. Claro, alguien puede decir que es una suerte de engaño, pero no, hay gente que realmente disfruta de esto. Y esto es lo que han estado capturando en la comuna de Portezuelo. Escuchamos el reporte de Adolay Sobarzo.
24: Gracias. El tema del turismo regenerativo trató la red rural de Portezuelo en una jornada en que se buscó revitalizar activamente los ecosistemas y el tejido social de las comunidades del sector campesino. El turismo regenerativo es un modelo de viaje que busca no solo conservar, sino restaurar los ecosistemas y fortalecer a las comunidades locales, dejando los destinos mejor de lo que se encontraron. En lugar de un impacto neutro, se enfoca en la participación activa y el beneficio sociocultural. Este tema turístico es un enganche para fomentar el empoderamiento local, la equidad y el rescate cultural. Al respecto, se refirió Gabriel Arriagada Pinto, del Registro del Servicio Nacional de Turismo.
8: Esta es la situación comunal que tienen ustedes actualmente. El desarrollo que tienen ustedes va en un 17.01. ¿Ya? Tenemos que llegar al 100, ojalá. Si llegamos al 100, bueno, nosotros estamos en un nivel de desarrollo que es incipiente. Estamos recién empezando. Es la primera etapa del desarrollo turístico. Cuando estamos en el 100, nosotros estamos consolidados. ¿Ya? Ni siquiera en el 100, ya pasando el 40 al 60, vamos a hacer un destino que va a pasar a estar consolidado, que va a ser una consolidación que implica la llegada de turistas nacionales, la llegada de turistas internacionales, entre otras cosas. ¿Ya? Pero nosotros estamos partiendo. ¿Ya? Y ahora podemos ver qué es lo que tenemos que mejorar. ¿Ya? Porque aquí hay dos puntos que están bajo el 20%, que son la oferta y la demanda. ¿De qué se componen oferta y demanda? Esto es demanda que se compone de, por ejemplo, los viajes regionales con pernoctación, la población flotante que llega a la comuna, los viajes de turismo interno y los viajes intrarregionales, ¿ya? Y la cantidad de viajes con pernoctación, ¿ya? Nosotros podemos a lo mejor hacer un destino full day y que gente y esto se va. Se entiende, eso igual es para esta economía y todo. Pero si nosotros queremos alcanzar un estado de desarrollo como destino turístico que sea consolidado, tenemos que empezar a formalizar todo lo que son los alojamientos turísticos, y por eso también se pide que el alojamiento turístico sea obligatorio del registro de nuestra natura, entre otras cosas. Y bueno, la oferta, que bueno, no se alcanza a notar mucho, pero el primer puntito de allá tiene que ver con la cantidad de prestadores que están registrados en el Cernatur. Yo les mostré, bueno, Marta les comentó que nosotros somos, aquí tenemos un registro de 26 prestadores, de los cuales creo que dos son alojamientos. Eso hay que mejorarlo, porque si no avanzamos en eso, si no avanzamos no solo obviamente en el registro de los alojamientos, sino que en el registro también de las experiencias turísticas, no vamos a representar nunca un porcentaje mayor dentro de la región. ¿Ya? Eso es lo que está pasando actualmente. El porcentaje que representa Portezuelo respecto al registro en la región es bajo.
24: Entre otras materias, se explicó lo que valoran los turistas cuando viajan a un lugar como Portezuelo, en que aprecian los productos que dan identidad local, la gastronomía, el vino, los relatos y las tradiciones u oficios que son el patrimonio de Portezuelo. Los turistas esperan seguridad, higiene, servicios formales y confianza, señaló el expositor Arriagada Pinto. Adolay Sobarzo, corresponsal.
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12: Bueno, nos cambiamos ahora al otro extremo de la región. Vamos a estar en El Carmen para contarles que 122 estudiantes de esa comuna recibieron lentes ópticos gratuitos gracias a un trabajo conjunto entre la JUNAEB de Ñuble y la Seremía de Educación, una entrega que se realizó en el gimnasio municipal y que costó más o menos 12 millones de pesos, puesto ahí platita por la JUNAEB. Estuvo presente el Seremi Felipe Boy, el Seremi de Educación, a quien pasamos a escuchar.
9: Estamos muy contentos de encontrarnos en la comuna del Carmen, en conjunto con su alcalde, don Renán Cabeza, entregando estos 122 lentes, los cuales van en directo beneficio de nuestros estudiantes de la comuna. Es muy importante que ellos tengan herramientas para poder enfrentar su proceso de enseñanza-aprendizaje. Y acá estamos trabajando mancomunadamente con el municipio por los niños y niñas de esta hermosa comuna del Carmen.
12: Bueno, el tema de los lentes es increíble, ¿eh? O sea, yo más viejo, yo ya estoy cumpliendo años en números romanos, pero cuando estaba chico al menos era escaso ver niños con lentes, era muy poco, eran dos o tres por salón, ahora es la mayoría. Las explicaciones podrán ser muchas, ¿no? Que a lo mejor antes uno no se daba cuenta que era medio piti, o bien el tema del teléfono, bueno, eso es una discusión un poco más compleja en la que no vamos a entrar, pero es evidente que una persona, sobre todo un niñito, que requiere este tipo de implementos, si no los tiene, le cuesta muchísimo más poder estudiar, poder ver lo que está pasando en el pizarrón, por ejemplo, o en las pantallas que hoy utilizan. Y por eso es que se ha valorado tanto esta entrega. Son 122 niños de la comuna que ahora tienen lentes gratis, que tampoco son tan baratos que digamos. Por eso mismo hay bastante gratitud entre los apoderados, ¿no? Vamos a escuchar también lo que dijo una de ellas, Karin Franco, que justamente se refiere a este lente como una herramienta que va a ayudar a su hijo.
10: Ya que es algo indispensable para los niños, para poderlos ayudar, que puedan poder ver bien hasta la pizarra dentro de su estudio. Es un bonito beneficio que se agradece mucho a la municipalidad, al Ministerio de Educación, y muy agradecido de todo este momento. Muy hermoso también ha sido la ceremonia y agradecido de todo.
12: Bueno, ahí obviamente estamos hablando de gente, ¿no? De la educación pública. Por ejemplo, los niños son del Liceo Bicentenario Juvenal Hernández y también de diversas escuelas de la comuna como Virgen del Carmen, Elis Motart y Bernardino Muñoz, entre otras.
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12: Seguimos con el repaso de lo que ha ocurrido en otras comunas de la región de Ñuble. Esta vez nos vamos al ámbito policial, pero nos quedamos cerca del Carmen, un poco más hacia el oriente, Yungay. Hubo el 2022 un caso policial que generó bastante molestia, rabia incluso entre los habitantes y sobre todo de una comunidad escolar, porque se supo que un auxiliar de uno de estos establecimientos educacionales que trabajan con niños incluso muy, muy chicos, 58 años el hombre, había estado abusando sexualmente de una niñita. Fue detenido luego que la niña de 11 años de edad finalmente contara lo que estaba ocurriendo. Recordemos que esto es una cosa que la psicología ha explicado, que es muy difícil para un niño entender primero lo que está pasando, segundo tienden a sentirse culpables y la vergüenza es muy pesada para ellos. Llegar a contar que algo así les ocurrió es realmente dramático, por eso cuesta que lo exterioricen, ¿no? Que lo delaten. Finalmente esto sucedió, iniciándose así por orden del Ministerio Público una investigación de la policía de la Brigada de Delitos Sexuales de la PDI. Finalmente, este hombre ya llegó a un juicio oral que terminó el día de hoy y el resultado es veredicto condenatorio. Todavía no sabemos cuánto va a ser la pena que se le está entregando. Ojo, no es violación, son abusos sexuales, es decir, tocaciones y otras cosas que no es para qué describir. Por lo tanto, la pena que se puede más o menos llegar a pensar no es tan alta tampoco. Pero en fin, algo podría pasar privado de libertad. Vamos a escuchar lo que dijo el fiscal de Yungay, Mario Lobos.
11: El tribunal oral en lo penal de Chillán el día de hoy dictó un veredicto condenatorio por el delito de abuso sexual cometido en contra de persona menor de 14 años. Y conforme los hechos acreditados durante el juicio, se acreditó que el día 28 de septiembre del año 2022, el acusado realizó acciones de relevancia y significación sexual en contra de la víctima.
12: Bueno, la prognosis de pena es de 5 años, ¿no? Ahora vamos a ver también cómo va a incidir el esfuerzo de la Defensoría. A lo mejor van a invocar alguna suerte de irreprochable conducta anterior y ese tipo de cosas para poder bajar algo esta pena. Se lo vamos a estar contando. Y claro, yo sé que hay gente que se enoja mucho y dice, denos el nombre del agresor. Bueno, en este caso, como no es familiar ni tampoco es parte del vínculo cercano de la menor, sí se pueden entregar los nombres. Y al menos así lo hizo la unidad de comunicaciones de la Fiscalía. Le cuento, es Valdir Pereira, así como el futbolista brasileño conocido, pero no es el mismo claramente, Valdir Pereira Arroyo, de 58 años.
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12: 13 horas 43 minutos. Con representantes de distintas comunas quedó oficialmente constituida lo que se llamará la primera Asociación de Concejales de Ñuble. ¿Qué tal? Una nueva organización que busca fortalecer el trabajo colaborativo entre los ediles de la región, promoviendo una mayor coordinación en materia de fiscalización municipal. Le voy a pedir permiso a Mario Arias para dármela acá de profesor Banderas. ¿Me deja? Ya. La mayoría de la gente usa la palabra edil para referirse a un alcalde. No es correcto. Edil es solo sinónimo de concejal. Si no me cree, búsquelo en la RAE. Pero eso, por eso le decimos, es una asociación de ediles. Van a estar viendo fiscalización y gestión en cada uno de los municipios. Jorge Hernán Quijada.
15: Y fue conformada la Asociación de Concejales y Concejalas de la región de Ñuble. En este sentido, la idea es poder asociarse y llevar adelante diversas iniciativas en conjunto que les permitan, más allá de solamente desarrollar una labor fiscalizadora. Recordemos que hace poco la Contraloría fijó cuáles son las obligaciones que tienen hoy los concejales y concejalas, pero ellos pretenden de esta manera dar una pelea para de esta forma tener más protagonismo dentro de los consejos municipales. Pasemos a escuchar a Yanina Contreras, concejala de la Municipalidad de Chillán.
0: De hoy este grupo de concejales y concejalas presentes, vamos a dar un hito importante para la región de Ñuble, que es la conformación de la Asociación de Concejalas y Concejales de la región de Ñuble. Principalmente esto habla de un trabajo que se ha ido dando en el tiempo y que hoy día está representando la unión, ¿cierto? La unión, la transversalidad y el trabajo, ¿cierto? Mancomunado en las diferentes comunas. Aquí tenemos representados hoy día a concejales de diferentes partidos políticos. Esto no es un grupo político, esto es un conglomerado, ¿cierto?, a nivel regional de líderes comunales que trabajan en el territorio y, por supuesto, están también representados en cada uno de sus cuerpos colegiados. Y también, por supuesto, de todas las comunas. Bien, si bien es cierto, se ha puesto en la palestra todos estos pronunciamientos y dictámenes de Contraloría, nosotros respetamos absolutamente lo que indica Contraloría General de la República, pero también pone en discusión y sobre la palestra un tema súper importante, que es la disponibilidad de herramientas para poder llevar a cabo nuestra labor como concejales, desde el punto de vista de la fiscalización, desde el rol representativo con la comunidad y, por supuesto, de la realidad de los territorios que tenemos nosotros, que distan bastante de otros a nivel nacional.
15: Patricio Toro, ¿quién es concejal de Portezuelo?
14: La idea es poder fortalecer también el trabajo en conjunto de los concejales y que también nuestra voz sea escuchada. Traer, lo decía Benjamín hace un momento atrás, traer beneficios para la comuna. Hoy en día también tenemos que nosotros viajar a la ciudad de Coquimbo, La Serena, para poder llevar a cabo una reunión de concejales a nivel nacional. Y por qué no traer esos beneficios a la región, traerlo también para acercar a las comunas rurales, sobre todo a estas instancias tan formales y tan necesarias para la comunidad. Yo creo que desde el Consejo Municipal y desde fortalecer a los concejales, sin duda nos va a permitir alzar la voz, nos va a permitir también traer beneficio a la comunidad y qué mejor que la transversalidad buscarla hoy en día para poder fortalecer esto que nos va a beneficiar sin duda a todos nosotros. Hoy en día, lo decía Yanina, acá no es la conformación de un partido político, acá hay una transversalidad y queremos que también nuestra voz sea de alguna manera sea escuchada. Hoy en día, bueno, usted a través de distintos medios se ha informado también cómo a nosotros los concejales se nos limita desde nuestro rol como concejal en distintas áreas. Y de esa manera también buscamos que nuestra voz desde ese punto de vista también sea escuchado para también buscar el beneficio directo para nosotros. Desde asociarnos como concejales, sin duda nos permita también buscar la representatividad y el trabajo también territorial que nosotros realizamos como concejales, sea también una instancia también que nos permita dar a conocer las situaciones reales de lo que vivimos también en las comunas.
15: Los concejales de la región de Ñuble se irán sumando en lo que va a hacer esta nueva asociación de concejales que ya reúne a un número importante de concejales y concejalas pertenecientes a los municipios de la región de Ñuble.
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12: 13 horas 48 minutos, tenemos en este momento ya 15 grados de temperatura acá en Chillán. Esa es la máxima, no va a estar más calientita, la ciudad durante esta jornada. Baja la temperatura ya a partir de las 5 de la tarde, 14 grados de nuevo, y se despide el día con solo 11 grados y cielos parcialmente nubosos. Les recordamos que para mañana habrá una mínima de 8 grados, un grado más nomás que lo que tuvimos esta mañana, pero va a estar la temperatura un poco más baja 14 grados solamente, nada de lluvias todavía hasta la próxima semana. Le vamos a estar contando.
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12: Revisamos finalmente la página electrónica del Banco Central de Chile. Vamos a ver que el dólar observado está en 894 pesos con 29 centavos. El euro, 1.037 pesos con 10 centavos. La unidad de fomento, 40.678 pesos con 43 centavos. La libra de cobre se cotizó hoy en la Bolsa de Metales de Londres un poco más alta que el día de ayer, $6.37. Es harta la plata que le entra a Chile por cada centavo que sube la libra. Algo de buenas noticias en lo económico que tenemos.

0: Nosotros, créame, no se lo va a contar nadie. Así que por eso vamos a seguir con este compromiso de estar indagando de eso, respecto a lo más relevante desde el punto de vista informativo de lo que pasa en la región de Ñuble para llevárselo cada día a las 13 horas. La segunda mirada a este noticiero regional a las 6 de la tarde con Jorge Hernán Quijada. Mientras que cada una hora, nosotros también acá en la 94.7 tenemos cápsulas informativas. Hay enunciados breves para que usted esté al tanto de todo lo que está ocurriendo en el mundo, en el país y en la región. Quienes hacemos este programa, les deseamos una muy feliz tarde. Nos reencontramos mañana a las 13 horas en la 94.7.
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1:54 PM.

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1: 2:01 p.m.
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0: 2:31.
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1: 2:59 PM.
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2: Bienvenidos, ¿qué tal? Este es el resumen de informaciones de las 15 horas en la 94.7 Radio La Discusión. Empezamos con noticias locales porque el Hospital de San Carlos presentó su cuenta pública 2025, destacando avances en atención y gestión clínica. Entre los principales resultados se figura la reducción de 103 días en la espera para consultas nuevas de especialidad, pasando de 248 a 145 días, además de un aumento del 6,8% en las cirugías mayores, alcanzando 4.375 intervenciones. También resolvió el 99,9% de las garantías explícitas en salud, recibió el quinto lugar nacional de buen trato al usuario y obtuvo la certificación internacional sello bronce por su respuesta ante ataques cerebrovasculares. Nos vamos a noticias nacionales porque a los 89 años falleció Juan Suber Casó Amenábar, abogado reconocido por su trayectoria en la defensa y promoción de los derechos humanos y por su participación en causas relacionadas con los crímenes cometidos durante la dictadura militar. Fue miembro activo de la Comisión Ética contra la Tortura, desde donde impulsa acciones de denuncia y visibilización de violaciones a los derechos humanos, manteniendo una postura crítica respecto a las responsabilidades de los altos mandos del régimen. Entre sus actuaciones más conocidas, en 2001 manifestó públicamente su rechazo a los intentos de sobreseer a Augusto Pinochet por motivos de salud, enfatizando su responsabilidad en el terrorismo de Estado. Con esa noticia cerramos el bloque de informaciones. Volvemos en una hora más.
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0: 3:33 PM.
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1: Tres de la tarde, 59 minutos.
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2: Bienvenidos, muy buenas tardes. Un saludo a todos nuestros auditores que nos escuchan a esta hora en Radio La Discusión. Vamos con las informaciones del momento. Un veredicto condenatorio recibió un auxiliar de un colegio que abusó sexualmente de una estudiante de 11 años en Yungay, acá en nuestra región de Ñuble. El sujeto arriesga 5 años de cárcel. Se trata de Waldir Pereira Arroyo, de 58 años, quien fue condenado por el delito de abuso sexual cometido en contra de una niña de 11 años. El fiscal jefe de Yungay, Mario Lobos, explicó que los hechos de relevancia y significación sexual ocurrieron el 28 de septiembre del 2022 en un establecimiento educacional, donde el imputado se desempeñaba como auxiliar. Por estos hechos acreditados en el juicio, la Fiscalía pide 5 años de un día de cárcel para el responsable. La sentencia se dará a conocer el próximo jueves 11 de junio en el Tribunal Oral en lo Penal de Chillán. Cambiamos de tema y les contamos que 8 funcionarios de Carabineros fueron detenidos y desvinculados de la institución en la región de Atacama tras una investigación originada por controles internos y fiscalizaciones de procedimientos policiales. La información fue confirmada por Carabineros de la zona Atacama mediante un comunicado indicando que el proceso se desarrolló en coordinación con el Ministerio Público y el Departamento de Asuntos Internos. Según la institución, la indagatoria permitió acreditar irregularidades en procedimientos policiales, lo que derivó en la detención y salida de estos 8 funcionarios. Con esas noticias cerramos el bloque de informaciones. Por supuesto, la invitación es a que sigan sintonía de la 94.7. A continuación viene la entretención y la buena música en Conexión LD.
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8: Muy, pero muy buenas tardes, queridos auditores. Estamos comenzando, como siempre, con todo el ánimo, una nueva edición de Conexión LD aquí en la 94.7 Radio La Discusión. Acompañándonos en esta tarde un tanto nublada, pero que se va a hacer habitual, obviamente, a medida que nos acercamos más y más al invierno. Así que, bueno, usted sabe, acá le despejamos la tarde con buena música, buena onda y también las mejores noticias para compartir con ustedes, queridos auditores, en Radio La Discusión. Aprovecho de saludar inmediatamente, ¿a quién más? A mi partner, a mi Batman y Robin. Somos Batman y Robin de la tarde aquí en Radio La Discusión. Y bueno, saludo a mi amigo personal, Rodrigo Guiñez. ¿Qué pasó? ¿Qué pasó? Perdón, me equivoqué. Tengo que presentarlo de buena forma, me dice. Bueno, mi querido amigo personal, Don DJ Metáfora. Ahí sí, cómo cambia la cosa. Mi querido amigo Rodrigo, ¿cómo está? Bueno, acá dice que a pedido del público se puso el nombre de DJ Metáfora, sí. Tanto que has hablado con la palabra que ya la hizo propia nuestro querido amigo Rodrigo. Desde ahora adelante, no más Rodrigo Guiñez. Desde hoy en adelante, DJ Metáfora. Bueno, ahí está obviamente y nos tiene preparado alguna sorpresa. Nos tiene dos sorpresas preparadas para el día de hoy. Ya, me gustó. Y las dos en nuestro idioma, y me gusta eso. Nosotros hablamos inglés, me imagino que vamos a estar escuchando música en inglés, ¿no? ¿Sí? No, obviamente en español, pues, querido auditor. ¿Canciones que sonaron en su momento y actualmente no tienen tanto rodaje? No. Ah, ¿hay algunas que son éxitos? ¿Sí? Las dos son éxitos. Ya. Bueno, me gusta. Así que tienen de todo. Ya, los dos son éxitos y hace tiempo no se tocan. Y tienen... tiene una canción, tiene dos versiones, pero del mismo intérprete. Ya. Y vamos a estar contando porque son sorpresas, obviamente, que tenemos preparadas para ustedes, queridos auditores, aquí en la 94.7. Si usted quiere contarnos algo, está pasando algo por las calles de Chillán, quiere comentar alguna noticia que estemos revisando acá en Conexión LD, solamente debe enviar un audio o un mensaje a nuestro WhatsApp de la discusión.
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8: Ahí estaba rapidito, obviamente, nuestro WhatsApp de la 94.7. Y bueno, y como siempre... Comienza el programa del día de hoy con buena música en Radio La Discusión. Conexión LD.

0: La calle es su lugar, el clásico de la banda argentina G.I.T., compuesta esta canción por Pablo Guyot, no por Don Willy Turri, que podría uno pensar que sería como el que más compone dentro de la banda G.I.T., porque es el más conocido, a eso es lo que voy, pero no, es compuesta por el guitarrista de la banda, Pablo Guyot. Y la canción narra, obviamente, la historia y cruda y realista de nuestra amiga Ana. La canción no se llama Ana, se llama La calle es su lugar, y usted la escuchó, ¿dónde más? En la 94.7 Radio La Discusión.
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0: Y queridos amigos, les cuento que Don Carlos Pinto, que está alejado de la televisión actualmente, podría volver, sí, a la televisión chilena. ¿Volverá con Mea Culpa? ¿Volverá con el día menos pensado? Bueno, el año pasado, en el mes de marzo, se dio la salida de TVN de Don Carlos Pinto, el rey del misterio, podríamos decirlo, o también el rey de los casos policiales. Bueno, sin embargo, hasta la fecha, él no ha tenido un regreso a algún canal de televisión como forma estable. Ha participado en algunos programas, pero no de forma estable. Bueno, el tema es que podría volver de la mano de Chilevisión. Sí, ¿para qué? ¿Hará ya Mea Culpa? ¿Hará ya El Día Menos Pensado? No hará ese tipo de programas. ¿Por qué? Porque las licencias le corresponden a TVN, los nombres de los programas. Así que no puede hacer lo mismo. Ahora, él podría cambiarle el nombre a los programas y hacerle una temática similar, eso sí. Pero por el nombre, no. Actualmente, TVN, en su señal TVN3, que la recomiendo mucho porque es el canal, la señal donde dan programas históricos que tiene TVN. Bueno, ahí dan Mea Culpa, ahí dan El Día Menos Pensado. En general van repitiendo ahora hasta Calle 7, ahí para los que... Pasiones, el programa que hacía Felipe Camiloaga con Bárbara Rebolledo, que me da mucha risa ver Pasiones. Debo reconocer que yo de repente llego en la tarde a ver un poquito de tele ahí, a la casa veo TVN3 y me da mucha risa ver Pasiones. Gran programa de la televisión chilena. Ya, el tema es que no volvería con ese formato, sino que volvería, pero para participar en el matinal de Chilevisión. Así es. ¿En qué sección? Bueno, en el caso de relatar casos policiales y enigmas que tiene nuestra justicia chilena. Ese sería su rol. ¿Por qué estaría llegando a Chilevisión? En este caso, para ser más específico, al matinal Contigo en la Mañana. Es porque en Chilevisión hace poquito despidieron a Jorge Hans, que era un periodista que estaba encargado de reportear temas de corte policial. Entonces, como ya no está Jorge Hans, dijeron, bueno, traigamos a Carlos Pinto, porque ojo, Carlos Pinto ya estuvo en el matinal Contigo en la Mañana durante los años 2019 y 2020 haciendo precisamente esa función, relatar casos históricos que han tenido connotación social asociados a temas policiales y también enigmas paranormales, que usted sabe que es la marca que tiene Carlos Pinto, que le gusta ahí el misterio. Bueno, pese a que el canal de Chilevisión no ha confirmado el rumor, a comienzos de mayo se vio una participación de Carlos Pinto en teatro en Chilevisión y también en el Club de la Comedia, a ambos programas de Chilevisión. Y también se le vio conversando con Carmen Gloria Lobos. ¿Quién es Carmen Gloria Lobos? Productora ejecutiva del matinal Contigo en la Mañana. Bueno, por su parte, Carlos Pinto tampoco ha hecho referencia en sus redes sociales o algún tipo de comunicado sobre este posible arribo al canal de Chilevisión, y en este caso se mantiene el misterio. Pero hay hartas pistas que darían que Don Carlos Pinto volvería a la televisión. Y le hago una pregunta a ustedes, queridos auditores, que tiene que ver obviamente con Don Carlos Pinto. ¿Ustedes gustaban de los programas de Carlos Pinto? Mea Culpa, El Día Menos Pensado. ¿Ustedes ven con buenos ojos, por ejemplo, que se volvieran a dar esos programas, pero con temporadas nuevas? No con las antiguas que uno puede ver, sino que con, por ejemplo, Mea Culpa, casos nuevos, nuevos delincuentes, por decirlo de una forma. Uy, casi me deja sordo. Ya. Ah, mire Rodrigo acá. Rodrigo me da su opinión inmediatamente. Bueno, lo dejamos abierto que nuestros auditores puedan comentarnos a nuestro WhatsApp de la discusión. Pero acá Rodrigo me dice que él siempre estuvo en contra de estos programas. ¿Motivo, circunstancia, querido amigo Rodrigo? Ah, ya, era como una alegoría que se le daba al al delincuente, que alguien podría aprender. Que alguien podría aprender precisamente a cómo cometer un delito, cómo cometer un asesinato, en base a lo que veían en Mea Culpa. Ese es más o menos el tema. Así. Yo igual soy medio crítico de Mea Culpa, pero debo reconocer que hay algo sí que me llama la atención de su contenido. Yo siempre pensaba que era muy morboso el programa. Por ahí lo llevaba yo. Decía, ya, está bien, pero morboso. Pero hay algo que igual me termina atrayendo y debe ser en este caso los casos, al fin y al cabo, que tienen sobre todo alta connotación social. Vimos de repente casos que eran de Chillán y de repente uno por la curiosidad termina. Pero yo tampoco, voy a dar mi opinión también, soy un fanático ahí de Carlos Pinto. No, pero reconozco que si de repente veo Mea Culpa cuando lo repiten, etcétera, o vuelvo a ver algún caso que recuerdo, que sobre todo los que tienen que ver con la ciudad de Chillán. Yo siempre, habían como dos o tres casos que tenían que ver con Chillán, o con la región de Ñuble en este caso, y de repente yo los veía ahí. Pero bueno, queda abierta la pregunta a nuestros auditores. ¿Le gustaría que volvieran este tipo de programas? ¿Opina lo mismo que dice mi querido amigo Rodrigo, que no le gustaban? Bueno, ahí quedamos atentos, obviamente, a nuestro WhatsApp de la discusión para que estemos revisando las opiniones de nuestros auditores. Bueno, por acá también, bueno, ya me están hablando por acá ya, pero después los voy a leer ahí al aire los mensajes. Por ahora, queridos auditores, nos vamos a un siguiente tema musical para disfrutar de la buena onda aquí, en Conexión LD.

0: Tremendo, tremendo temazo de nuestra amiga y reina del pop, Madonna, Vogue. Este clásico que, bueno, lo habíamos comentado en su momento, salía en la película El Diablo se viste a la moda también. Bueno, al final yo nunca la fui a ver. Usted la fue a ver, querido amigo Rodrigo, ¿no? No, yo tampoco nunca fui al cine a ver. Bueno, no sé si está todavía El Diablo se viste a la moda. ¿Anduvo la semana pasada? ¿Todavía estaba? Ah, ya. Entonces, tenemos tiempo para ir a ver a nuestra Diablo se viste a la moda 2. Bueno, estábamos escuchando la canción de Madonna, Vogue, esta canción lanzada en marzo del año 1990 y que en la actualidad se transformó en un himno de la comunidad LGBTQI+. Así que bueno, ¿dónde lo escuchó usted, querido auditor? Aquí pues, en la 94.7.
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0: Y saludamos a nuestros queridos amigos que están escuchando el programa. Por acá me llegó ahí un mensaje de nuestro amigo Nicolás Massina, que está escuchando ahí Radio La Discusión. Y si podríamos hacer un mea culpa con las historias de la casa de un amigo en común que tenemos. Así que no, pues querido amigo Nicolás, ¿cómo? No ha pasado ningún crimen ahí, ningún delito en esa casa. Solo lo hemos pasado bien cuando nos juntamos. Así que un saludo para Nicolás ahí que está escuchando la 94.7. Saludo a nuestra amiga Carolina también, que nos escribió y nos indicó. Y mire, y este va para usted, querido amigo Rodrigo. Estoy con Rodrigo. Nunca me gustó el programa. Lo encontraba cruel e innecesario. Mire, oye, la opinión ahí al hueso con respecto a eso. Y por acá nuestro amigo Eduardo también, que nos escribió, dice: No sabría decir si me gustaría que volviera o no, pero era un programa duro. Sí, yo creo que igual ahí era bien potente mea culpa en este caso, lo que estamos entendiendo mea culpa. Ahora, alguien no ha opinado todavía nadie con respecto a El Día Menos Pensado. Ahí también lo hacía Carlos Pinto. Pero bueno, acá tenemos que ver con el tema de la pregunta que le estábamos haciendo a nuestros auditores. ¿Le gustaría que volvieran este tipo de programas como Mea Culpa, Un Día Menos Pensado, hablando precisamente del posible regreso de Carlos Pinto a la pantalla chica? Bueno, ahí está abierta la pregunta para nuestros auditores y vamos a estar obviamente atentos a nuestro WhatsApp de la discusión, donde están llegando ahí los mensajitos. Bueno, querido amigo Rodrigo, ya tiene alguien que lo apaña. Sí, un abrazo a Carolina, le mandan un abrazo acá a mi querido amigo Rodrigo. Cuénteme. A ver, me va a dar una tarea. Ya está la fecha. Ah, tenemos la fecha. Ay, ay, ay, ay. Copa de la Liga ya tiene, acá me dice Rodrigo, tiene agendada la fecha y el estadio para las semifinales y final del torneo más improvisado en la historia de nuestro país y que a la vez va a entregar un cupo para la Copa Libertadores. Mire, ¿cómo está eso? Bueno, y obviamente vamos a estar revisando eso, pero no sé si alcanzo a revisarlo ahora. ¿Qué me dice usted, querido amigo Rodrigo? O voy con una noticia cortita. No, eso lo vamos a dejar para la vuelta para buscarlo de mejor forma. Por mientras, aprovechando que estamos hablando ahí un poquito de fútbol, Chile va al Mundial, querido amigo Rodrigo. Sí, sí, Chile va al Mundial. Representados por Javiera Andrade, quien será voluntaria para la Copa Mundial del Fútbol 2026. Así que sí, tenemos representante chileno, chilena en este caso, para el Mundial que se va a hacer en Estados Unidos. Resulta que Javiera es estudiante de Estudios Internacionales de la Universidad de Chile y será parte del selecto grupo de voluntarios que estarán en la instancia apoyando la logística y la organización de este magno evento deportivo. Así que recordamos también que esto se da en muchos eventos, por si acaso. Por ejemplo, acá cuando tuvimos el Mundial femenino el año 2008, ¿se acuerdan de ese Mundial? Bueno, al que no se acuerde, yo le refresco un poquito ahí la memoria. Habían hartos voluntarios también que estaban participando. Se hizo distintas convocatorias ahí para... Obviamente habían trabajadores. Pero también habían voluntarios, que eran precisamente las personas que cortaban la entrada cuando tú llegabas, te decían pase por aquí, pase por allá, etc. Había un grupo de voluntarios que trabajó. Y eso pasa en muchos eventos, donde se pide, por un lado, el apoyo por la experiencia, por decirlo de una forma, de poder trabajar, entre comillas, dentro de un evento como lo es el Mundial de Fútbol. No es menor que tengamos ahí a una joven que está participando. Y de hecho es la única chilena que va a estar ahí participando en formato de voluntaria. Bueno, La FIFA realiza siempre cuando hace un mundial una convocatoria para reunir voluntarios internacionales. ¿Cuáles son los requisitos? Esto para que lo anote usted para el próximo mundial del 2030. Son tener disponibilidad de tiempo. Ya, así que olvídese si está trabajando, está medio descartado. Ser mayor de 18 años, manejar el inglés y contar con la documentación migratoria requerida. En esta ocasión, el proceso de voluntariado partió a finales del 2025 y desde marzo los seleccionados se han estado preparando con capacitaciones y los voluntarios son enviados a diversos países para cubrir distintas actividades. En el caso de Javiera, nuestra chilena que irá al Mundial, sus funciones tendrán lugar en Miami, donde viajará el próximo 10 de junio. Mi rol como voluntario en el Mundial va a ser en el área de gestión de colaboraciones, explicó esto en un comunicado la Universidad de Chile. Además también Javier agregó que voy a estar trabajando directamente con las marcas como Powerade, Adidas, alrededor del estadio, dando recorridos dentro del estadio y ayudando a dar el Player of the Match y cosas así. Bueno, Player of the Match tiene que ver obviamente con los jugadores del partido, etc. Sobre la oportunidad de estar allí, comentó que lo que más me entusiasma de esta experiencia es conocer a gente de todo el mundo. ¿Algún jugador que me gustaría conocer? Adivine cuál es. Don Messi. Sí, ¿quién no quiere conocer a Messi? Bueno, si es que salen primeros del grupo, jugarían en Miami y sería un honor también poder ver a Cristiano Ronaldo, Neymar y a Messi en el mismo lugar. Quiere poco, Javiera. Sí, quiere poco. Es el sueño de cualquier amante del fútbol. Sería encontrarse con Cristiano, Neymar y Messi, que van a estar jugando su último mundial. O por lo menos, eso se dice hasta el momento. Uno nunca sabe. Pero hasta el momento estarían jugando su último mundial. Para poder ir, nuestra amiga Javiera tendrá que cerrar el semestre universitario anticipadamente, así también como sus responsabilidades deportivas, académicas y de liderazgo que desempeña en el Centro Deportivo de Estudiantes. Sobre la ausencia de Chile en la Copa del Mundo, Javiera también expresó algo, dijo: quiero mostrar que en Chile se vive el Mundial aunque no hayamos clasificado. Sí, nana y penita para nosotros, F en el chat para Chile que no estará en el Mundial, pero sí estará Javiera. Y te lo contamos aquí, pues, en Conexión LD. Dígame. A ver. Bueno, este sábado tenemos el partido de Chile con Portugal. Mañana vamos a estar hablando ahí de la posible formación. ¿Quiénes van a ser los que se van a llevar la goleada el día sábado? No, no sea pesado, no. Si no nos van a golear, no nos van a golear. Bueno, vamos a estar hablando de eso el día de mañana. Por ahora, nos vamos a la pausa comercial y volvemos con más en Radio La Discusión.
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2: 4 de la tarde, 31 minutos.
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0: Una de las voces más privilegiadas dentro de la industria musical y que en la década de los 80 nos enamoró a todos. Sí, estamos hablando de Don George Michael, pero en este caso específico de la banda Wham. Así es, y su tema clásico que es Wake Me Up Before You Go Go. Bien largo el nombre de esta canción. Uno podría pensar que se podría haber llamado Wake Me Up y con eso estamos al otro lado. Pero obviamente George Michael dijo, no, pues le vamos a colocar Wake Me Up Before You Go Go. Así bien largo ahí para que la gente lo pueda pronunciar de buena forma. Y bueno, si uno lo podría llevar como al español, diría algo como, despiértame antes de irte. Y ahí siempre su mensaje que tiene ahí don George Michael. Que me imagino que mi querido amigo Rodrigo disfrutó mucho de esta canción, como también nuestros auditores aquí en la 94.7. Estábamos escuchando a la banda británica Wham por Radio La Discusión.
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0: ¿Le gusta la parte solista de George Michael? Bueno, de Wham. Bueno, esta canción yo la disfruto. No voy a decir que, No. Pero me gusta mucho la canción de Wham, la de Navidad. Yo no sé por qué. Last Christmas creo que se llama la... No sé por qué, pero me gusta. Es una cuestión que la... Y la escucho no solamente en Navidad. Yo ahí de repente la voy colocando y digo, ay, es buen tema. Es buen tema ahí la canción de Wham, Last Christmas. Pero no hablaremos de George Michael, no hablaremos de Wham, no hablaremos de Navidad, sino que hablaremos de un DJ. Y no DJ metáfora, queridos auditores. No, no es de usted, querido amigo Rodrigo. Rodrigo me dice, Marcelo, te tengo la primera sorpresa. Y me contó cuál era. Me contó cuál era. De cuando era jovencito me dice que es esta canción. Y nos vamos a retrotraer al año 2002. Un chileno tal cual, que no conocíamos. Literalmente no teníamos registro de este artista que en otro país, europeo, escandinavo, comenzó a poquito a hacerse famoso. Su disco, donde viene la canción que vamos a escuchar, se llama Perro Perseverante. Oiga, hace tiempo que no suenan radios. En algún momento fue candidato a la alcaldía de una ciudad de nuestro país. Para ser específico, Valparaíso. Y hoy día Rodrigo me dice que anda ofreciendo combo. ¿Cómo es eso? ¿A quién le anda ofreciendo combo? No, bueno. Ah, sí. Chuta, ya, no sabía ese... No sabía ese datito. Ya, le ofreció combo. Le anduvo ofreciendo combo a Chuta. Ahí ya, no sabía esa parte. Pero en el año 2002 aparece este artista chileno que nadie tenía en su radar. Yo recuerdo ese año, año 2002, fanático yo de Radioactiva, no le voy a mentir, me gustaba mucho Radioactiva, comenzaron a tirar este tema. Y le vamos a dejar obviamente la pista final para que usted descubra de quién estamos hablando el día de hoy en esta sorpresa de nuestro querido amigo Rodrigo.

Don DJ Méndez. Sí, queridos auditores. Leopoldo, sí, Leopoldo Méndez. Ese es el nombre de nuestro DJ que, bueno, es un cantante chileno-sueco. Te dirá, ¿tiene nacionalidad sueca? Sí, tiene la nacionalidad de Suecia. Pero habla como chileno, más chileno que los porotos, DJ Méndez. Bueno, en el año 2002, nosotros no conocíamos nada de DJ Méndez en esa época. Y aparece con esta canción, Fiesta. O Fiesta del Barrio, ahí quizá alguien la puede conocer ahí, pero se llama Fiesta. Y es uno de los mayores éxitos del cantante. De hecho, lo posicionó como número uno en los rankings musicales de nuestro país. Y comenzó a ser conocido acá en Chile. Y en Suecia la rompía completamente. Latino for Life. Latino for Life. Sí. ¿Tiene otra sorpresa? Ah, pero con el... Ah, acá Rodrigo dice que esta versión no es la que le gusta. Bueno, pero sí, le cuento antes que ganó un premio en MTV gracias a esta canción. Sí, en el MTV Video Music Award Latinoamérica como mejor nuevo artista del suroeste. Miren, de Chile. Oye, los paracaidistas ahí como siempre apareciendo. Oye, que me trajo recuerdos esta canción, sí, de mi época más juvenil. Yo era ya era adolescente joven en esa época del 2002. ¿Qué versión le...? Mira, Rodrigo me dice que esta versión no le gusta tanto. ¿Cuál es la versión que le gusta a usted, querido amigo Rodrigo? Oiga, esto es... Me acuerdo que decía una parte... Latina pura. Siempre me acuerdo de eso. Oiga, quizás esta era la que sonaba en Radioactiva. Pero esta es la versión en inglés de la canción, o es una remodelada ahí un poquito.

Oiga, tremenda, tremendo recuerdo. Para todos los que extrañaban a DJ Méndez, aquí está DJ Méndez sonando en Radio La Discusión. Esta tiene más onda, más house, así más piola, No tan... La otra tenía como un sonido más latino, por decirlo de una forma, más guitarrita y como toda esa pasión latina que tienen los latinos en general, los sudamericanos. Y esta tiene un sonido que es mucho más europeo, mucho más house. Yo siento por ahí. Lo veo por ese lado, la diferencia que encuentro entre las dos canciones. Ahora, ¿con cuál nos vamos a quedar para escuchar, querido amigo Rodrigo? Yo creo que con esta. Con la house, la versión house con la original. Lo dejo a decisión suya. Usted sabe acá. Es que su sorpresa, pues. No, pues usted, como. Si estamos hablando de la sorpresita, tenemos que escuchar la canción completa, pues, ¿no? ¿Qué dice? ¿Qué dice? ¿Qué dice, querido amigo Rodrigo? Le da lo mismo. Ya. A mí no me da lo mismo. Vamos a ir con la original. Con la que llegó. A pesar de que me gusta más cómo suena la segunda versión que estábamos escuchando. Mire, ¿cómo nos va a gustar esto? Música de Happy Hour, como siempre lo digo, acá en la 94.7. Nos vamos con DJ Méndez. ¡Fiesta!

0: Ahí está, ahí está. Y quería que terminara, pues, querido amigo Rodrigo, quería que terminara la canción. Oiga, buen recuerdo. No me acordaba de la letra así, bien explícita, por decirlo de una forma. Pero bueno, así son ustedes las canciones, de repente, que tienen su lenguaje más soez, por decirlo de una forma. Y que claramente es parte de la esencia también ahí de don DJ Méndez. Recordemos que él siempre ha mostrado, no solamente en entrevistas, en su música, sino que también en su mismo reality, que me recordaba acá mi querido amigo Rodrigo, Los Méndez, que le fue muy bien a Los Méndez, le fue muy bien. Yo le comentaba ahí que lo veía, pero más que nada por un tema de que me reía un rato, pero tampoco era un fanático ahí de los Méndez. Tenían una canción, ¿cómo era la canción? Los Méndez, no me acuerdo ahí el tema. ¿Él la hizo? Sí, bueno, en realidad es compositor, así que no sería extraño. Pero bueno, ahí estábamos escuchando nuestra primera sorpresita del día de hoy, porque hay otra sorpresita para el día de hoy que nos tiene preparado Rodrigo, pero esa la tendremos más adelante. Así que estuvimos escuchando Fiesta en la voz de DJ Méndez.
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0: Y como lo decía mi querido amigo Rodrigo, la Copa de la Liga ya tiene fecha para su final y también para sus semifinales. Tenemos la fecha que se va a jugar durante este fin de semana, pero esa se la voy a contar mañana. Por ahora le voy a contar cuándo será cuándo será la semifinal y cuándo será la final y dónde se va a jugar. Le cuento que Jamal Rajab, gerente de ligas profesionales de la ANFP, contó en TNT Sport que el recinto escogido para la finalísima será el estadio Elías Figueroa de Valparaíso. Allá se jugará la primera final de la Copa de la Liga. Así es, ¿habrá Copa de la Liga el próximo año? Tal cual como la conocemos el día de hoy, no debería ser tal cual como se está jugando el año 2026. Deberían hacer algunos cambios, pero eso lo vamos a ver el próximo año. Pero en este especimen que se creó para poder compensar por los partidos que no se transmitieron durante lo que fue el denominado estallido social y la pandemia, bueno, ahí es donde se llega esta compensación y se crea la Copa de la Liga. La final en la quinta región. ¿Cuándo? La final será el sábado.

primero en tu grupo, luego pasar la semifinal y llegar a la final. Bueno, ¿cuándo serán las semifinales? Serán entre el 6 al 12 de julio. Y eso se juega con partidos de ida y vuelta, que significa que cada equipo será local en su propio estadio, dependiendo del partido cuando tenga que hacer de local. ¿Por qué esta información puede ser importante? Es que Ñublense, queridos auditores, está pero así, chiquitito, de llegar a las semifinales. Y luego poder llegar a la final. O sea, hipotéticamente Ñublense tiene posibilidades de estar en la quinta región el próximo 18 de julio. ¿Cómo se vería esa caravana? Está un empate de pasar a semifinales y ahí luego obviamente podría competir por llegar a la final. Sí. Por eso, el primero clasifica a semifinales. Sí, y ahí pasa a la final. Entonces, Ñublense está a un punto de llegar a esa instancia. Entonces, ¿cómo se vería una caravana de autos viajando a Valparaíso? Porque Ñublense tiene posibilidades. Si lo vemos ahí, está con posibilidades. Y eso entrega, obviamente, un cupo para la Copa Libertadores. Así que no es menor. Y vamos a tener el partido de Ñublense, ¿cuándo? El día sábado, de local, contra la UDEC. Se va a estar realizando en el NOA, en el Nelson Oyarzún. Así que, obviamente, vamos a estar atentos. Y a la misma hora, Católica recibe a Cobresal en el Claro Arena, entendiendo de que Católica tiene que ganar y golear. No solamente, si gana 1-0, no la alcanza. Tiene que ganar y golear a Cobresal, y Ñublense perder, y también tendría que perder por goleada ahí con la Universidad de Concepción, para que se desenroque y sea Católica el que termine pasando. Yo creo que no va a ocurrir eso. Yo por lo menos creo que no va a ocurrir. Y bueno, Ñublense tiene posibilidad de llegar a Valparaíso el próximo 18 de julio. E insisto, la imagen de la caravana de autos que va a llegar allá a Valparaíso en el caso de que se dé va a ser maravillosa. Así que bueno, ahí estaban los datitos que tienen que ver con las semifinales y la final de la Copa de la Liga. Mañana les contaré la fecha completa y quiénes son los que tienen posibilidades de pasar primeros en su grupo, además de Ñublense. Nos vamos a la música. Ah, perdón, dígame, ¿qué pasó? A ver, ¿qué? La última cosita rara que hizo la FIFA para la seguridad del Mundial. No he visto nada de eso. ¿Qué inventaron ahora? ¿Qué hicieron? ¿Qué fue lo último que se prohibió ahora? No se puede entrar con botellas plásticas de agua. Solamente las pueden comprar en el estadio. Mire, oiga que... Bueno, a ver, si me quiero ir en... Acá tampoco se puede entrar con botellas. Y acá te venden un vasito dentro del estadio. Y no se puede entrar con agua. Yo siempre cuento esta anécdota, porque para mí es una anécdota. Yo fui y dije, ya, no puedo entrar con botella. Yo sabía que no podía entrar con botella. Dije, ya, ok. Llevé un capo, queridos auditores. Un capo. ¿Usted sabe cómo son los capos? Es una bolsa. Es una bolsa que tiene líquido adentro. Tal cual. Me lo quitaron. Y yo te juro que no podía creerlo. Y dije, no, es que está mal, esto está pésimo. Y me lo quitaron por una razón de seguridad. Me dijeron, no, es que usted lo puede lanzar a la cancha. Y dije, pero, ¿cómo voy a...? Ah, es que me vuelve a dar rabia ese momento. Ay, me vuelve a dar rabia. No, este otro es por un negocio. Es un negocio. Sí. Claro. El tema de que... No, acá la excusa del Mundial es netamente económica. Y que fue similar a lo que pasó en la Copa América acá de Chile el 2015. La gente no recuerda porque nos obnubilamos por el título, pero en ese año no se podía entrar comida al estadio. Usted se iba con un sándwich, un sándwichito ahí, unos huevitos duros, le decían, no papito, usted tiene que comprar aquí, tiene que pagar a 10 lucas la hamburguesa y ahí puede disfrutar. A 10 lucas el sándwich de potito, sí pues, porque este es un negocio. Bueno, eso es lo que pasó en la Copa América acá en el 2015. La gente se olvida de eso, obviamente, porque salimos campeones, al fin y al cabo. Y la mayoría de los chilenos no fuimos al estadio. Entonces, obviamente uno se lo deja como de lado. Pero no me parece extraño que la FIFA le guste el dinero. No me parece para nada extraño. Y cada vez se va limitando más la libertad que tienen las personas de asistir al estadio. Insisto, cuando me quitaron el capo, yo dije ya, esto se acabó. Aquí murió el fútbol. No, mentira, estoy siendo ahí bien drástico con eso, pero no pueden quitarte un capo. Ya, vamos a la música y volvemos con más.

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1: Cinco de la tarde, en punto.
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2: ¿Qué tal? Muy buenas tardes a nuestros auditores que nos escuchan en Radio La Discusión. Vamos con las noticias del momento. El Ministerio de Economía lanzó la plataforma Chile Emprende, una herramienta digital que reúne en un solo sitio más de 170 programas e instrumentos de apoyo para micro, pequeñas y medianas empresas, además de cooperativas. La iniciativa busca facilitar el acceso a información actualizada y reducir los tiempos de búsqueda, junto con evitar la dispersión de datos que actualmente existe entre distintos portales públicos. Los interesados pueden ingresar a la página Chile Emprende para revisar las convocatorias vigentes, los fondos y beneficios disponibles según la etapa de desarrollo de su emprendimiento. Los detalles los entregó el Seremi de Economía de la región de Ñuble, Manuel Cofre. Esto fue lo que mencionó.
3: Con la nueva plataforma Chile Emprende, .gov.cl se conforma una herramienta útil que agiliza los tiempos para los emprendedores y que tengan toda la información, porque sabemos que para un emprendedor o una cooperativa el tiempo es muy valioso y muchas veces la falta de información se transforma en una barrera. Con Chile Emprende estamos emparejando la cancha, unificando más de 170 instrumentos en un solo lugar para que todos tengan exactamente las mismas oportunidades de postulación. Esta es una herramienta clave para que las MIPYME de Ñuble accedan a la oferta del Estado y continúe potenciando sus ideas de negocio, las que hacen crecer nuestra economía regional, generan empleos y mejoran la calidad de vida de los habitantes.
2: El portal cuenta con un buscador de convocatorias, una sección de búsqueda personalizada mediante clave única y un portal de datos con estadísticas sobre MIPYMES y cooperativas. Nos vamos a noticias nacionales porque la Contraloría General de la República no aprobó el decreto del MINBU para modificar los planes reguladores y permitir la ampliación del Centro de Detención Preventiva Santiago 1 en la capital. La Contraloría cuestionó la falta de información sobre la ubicación de la ampliación, la justificación de aumentar coeficientes de constructibilidad y la falta de inscripciones de terrenos. Tras representar el decreto, el oficio se remitió a diversas entidades. Sigan en sintonía de la 94.7. Volvemos a las 6 para el noticiero vespertino.
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0: giro.
1: Maravilloso, sí, maravillosa la canción que estábamos escuchando acá en la 94.7, Giros, publicado en marzo de 1985. Es el segundo álbum de estudio de Don Fito Páez, que marcó la consagración ya definitiva del artista rosarino, porque él no es de Buenos Aires, él es de Rosario, de interior, y lo consolidó como uno de los artistas o figuras claves del rock argentino y también latinoamericano. Al fin y al cabo también hubo influencia de él en nuestros suelos, y no solamente en Chile, también en Perú, en Ecuador, etcétera, en varios lados. Se ha hecho ahí conocido nuestro Don Fito Páez. Así que, bueno, escuchábamos Giros en la voz de ¿quién más? De Don Fito Páez en la 94.7.
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1: Hay un avión, queridos auditores, que es supersónico. Lo hizo la NASA y que planea unir Londres y Nueva York en solo 3 horas. Oh my God, oh my God. ¿Será que esto será la revolución en cuanto al transporte? Bueno, la NASA prepara su primer vuelo del avión X-59, ahora para este mes de junio, una aeronave que se espera pueda quebrar la barrera del sonido sin generar el estallido sónico y unir grandes distancias como las que hay entre Londres y Nueva York en tan solo 3 horas. El vuelo será una prueba que recopilará datos sobre la percepción del sonido en comunidades civiles con el fin de modificar las restricciones vigentes basadas en la velocidad por nuevas normativas que tomen en cuenta límites aceptables de ruido generado por estas aeronaves. Resulta que los aviones pueden romper la barrera del sonido a una velocidad Mach 1, que son 1.235 km por hora, lo que genera un estruendo repentino e intenso, muy similar al impacto de un trueno o una explosión masiva. Por eso, el diseño de esta nave X-59 busca sustituir el tradicional estallido por un impacto atenuado, equivalente, atención, al ruido del cierre de la puerta de un automóvil o a un trueno lejano. En concreto, el avión de la NASA mide 30 metros de largo y 9 de ancho. Está configurado con una nariz extremadamente delgada que ocupa, dije nariz por si acaso para que se entienda que es la parte de adelante, que ocupa un tercio de la longitud total del fuselaje, específicamente para evitar las ondas de choque. El modelo no cuenta con parabrisas frontal directo. Para solucionar la falta de visibilidad, se instaló un sistema de visión externa compuesto por una cámara de alta definición 4K y un monitor en la cabina que procesa las imágenes en tiempo real. En tanto, los motores son de la marca General Electric, fueron ubicados en la sección superior de la nave para dirigir el ruido lejos del suelo. Oiga, interesante acá eso. ¿Qué va a hacer, obviamente, quién va a hacer la prueba? La NASA, en el mes de junio. Y la velocidad permitirá realizar trayectos de larga distancia en fracciones temporales inéditas para el mercado de aviación actual. Luego del vuelo de prueba, en el año 2027, la NASA volará sobre varias ciudades estadounidenses, la nave de la NASA, el X-59, para medir reacciones del público mediante encuestas de percepción y sensores terrestres calibrados. O sea, se están haciendo las pruebas, pero esto tiene pinta de que pronto va a estar disponible para que algún millonario se pueda dar el gustito de ir de Nueva York a Londres. Bueno, ¿cuánto es la distancia de Nueva York a Londres? Yo creo que eso nos faltó ver. Nueva York, distancia Londres. A ver. La distancia que tenemos es de 5.586 kilómetros. 5.586, igual es bastante. Ahora, desde Chillán, ¿hasta dónde podría? Sería como, bueno, podríamos juntar, recorrer todo nuestro país en menos de 3 horas, de punta a punta. De Punta Arenas hasta Arica se demoraría menos de 3 horas. Son menos de 5.500 kilómetros en todo caso, pero sí, podríamos hacerlo perfectamente. Hay que juntar millas ahora. Claro, vamos a juntar millas ocupando la tarjeta X para poder tener la tarjeta de la NASA, a ver si nos llevan a este vuelo. ¿Cómo se sentirá viajar a esa velocidad también adentro? Bueno, me imagino que el avión tendrá su sus protecciones para que una persona común y corriente pueda ir en eso. No solamente sean pilotos preparados y que tengan años de preparación. Bueno, lo veremos ahí. Por el momento están en las pruebas. Y lo que ya es concreto es que podría durar menos de 3 horas una distancia de Nueva York a Londres, que son 5.556 kilómetros. Así que no es menor. Vamos a ver cómo resulta. Cuando vuele, se lo vamos a contar acá, obviamente, en Conexión LD. Nos vamos a la música. Y al regreso, la segunda sorpresa de nuestro querido amigo Rodrigo. Así que vamos y volvemos.

0: Regresamos ya después de un doblete musical y temazo el que estamos escuchando al final, Depeche Mode. Sí, nuestros queridos amigos de Depeche Mode y su tema World in My Eyes. Una canción que yo creo que es una de las que también más me gusta del disco Violator, que bueno, todos sabemos y lo hemos comentado en varias ocasiones acá, es un discazo de Depeche Mode y obviamente parte de los mejores discos en la historia de la música. Perdónenme ahí que lo diga, pero me tiro ese carril porque es un discazo el Violator de Depeche Mode. Así que bueno, lo escuchábamos acá en la 94.7, World in My Eyes, en la voz de Depeche Mode.
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0: Oiga, querido amigo Rodrigo, ha llegado el momento de su segunda sorpresa. Y usted dirá, ¿por qué el Marcelo está hablando así? Bueno, además de ser un tanto tonto, es porque vamos a España, ¿eh? Vamos a España. Sí. Si me pregunta Rodrigo si yo conozco al grupo Olé Olé, y yo le digo, sí lo conozco, obviamente. Pero no lo conozco tanto por, como diga, ¡wow! Me encanta Olé Olé. No estoy buscando nada. Lo que yo le decía a mi querido amigo Rodrigo en su momento es que yo conocí a Olé Olé por Marta Sánchez. Eso es lo que yo le comentaba. Mira, pum. Aquí tenemos música electrónica Made in España.

Uiga. No lo escucho, querido amigo. O sea, si me da a mi entender, estaría cantando una mujer, es lo primero. Pero Olé Olé tuvo dos vocalistas. Para mí, Marta Sánchez. Error. Entonces, ¿quién es? Es la Vicky. Vicky Larraz. Doña Vicky. Sí, la primera vocalista. La primera vocalista de la banda Olé Olé. No lo escucho, querido amigo Rodrigo. ¿Cómo? Pero no, yo lo que le dije acá, yo puse puse Olé Olé y me salió eso. ¿Qué quiere que le diga? ¿Qué quiere que le diga? Cuénteme, a ver. Perdón, ¿cómo se llama la canción? No controles se llama la canción que estamos. No controles, o sea, eso es como para ustedes. No controles de Olé Olé. Ahora estoy buscando la historia de la canción. Ahora estoy buscando la historia de la canción. Vicky Larraz me dice acá, mi querido amigo Rodrigo, que estuvo hasta el año 1985 como vocalista de Olé Olé. ¿Y cuándo comenzó? En los inicios de la banda. Pero, a ver, ¿busco o no busco, pues, querido amigo Rodrigo? ¿Me da cuenta la historia completa o me la va a contar ahí? Lo escucho bajito. Ah, ya. La historia es que Vicky Larraz, no le creo. Ya, acá Rodrigo me dice que la primera vocalista de Olé Olé, Vicky Larraz, en el año 1985, en una presentación en vivo, a finales del 85, presenta a quién será la nueva vocalista, que yo le decía que conocía a Rodrigo, que es Marta Sánchez. Mire, y la presenta con esta canción. ¿Cómo se llama esta canción, querido amigo Rodrigo? Lili Marlene, como nuestra conductora de la mañana. Nah, pero sí, pues. Lili Marlene, aquí la estoy buscando, y con esta canción.

Ahí se nota el tiro, el cambio de voz. Lo primero que se nota el tiro es el cambio de voz ahí de la voz femenina en este caso. Marta Sánchez tiene una voz más reconocible, por decirlo de una forma, y distinta. Tiene esa voz media carraspeada, por decirlo de una forma, que la hace distintiva. Inmediatamente uno lo reconoce. Yo delante dije Marta Sánchez cuando estaba escuchando a Vicky Larraz, pero es porque yo solamente conocía a una sola vocalista de Olé Olé. No sabía que había una Vicky Larraz antes de nuestra amiga Marta Sánchez. Mire, yo busqué la data de la canción, que es Lili Marlene, la que estamos escuchando de fondo, y me dice que es un poema de guerra alemán. ¡Wow! De la Primera Guerra Mundial, que pasó a transformarse en un éxito pop el año 1985. Mire, a finales del 85. Lanzó esta versión moderna a la banda española y se convirtió en un himno de la música pop en España. Ahí va saliendo el poema de fondo. Ahí está el poema, claramente de fondo, en Germany. No se le entiende nada así lo que está diciendo ahí. Rodrigo dice que son las primeras. Está dando una receta del Kuchen y del Strudel, dice. ¿Con cuál se queda? Me pregunta Rodrigo. Chuta. Yo me quedaría con Doña Vicky. Igual me quedaría con Doña Vicky. Sí, para escuchar y disfrutar de nuestra segunda sorpresa del día de hoy de nuestro querido amigo Rodrigo. Vamos a escuchar a Olé Olé, pero en la etapa de Vicky Larraz. ¿Y qué canción vamos a escuchar? No controles.

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1: 5:32 PM.
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0: Nos pusimos medios grancha acá en la 94.7. Estábamos escuchando a la banda Stone Temple Pilots y esta canción del año 1994 que lleva por nombre Interstate Love Song. Un clásico, clásico ahí para todos los que gustamos del estilo musical del grunge. Yo lo he comentado en otras ocasiones, no es mi género favorito, pero hay distintas bandas que uno puede rescatar. Por ejemplo, los Stone Temple Pilots, Nirvana, Pearl Jam. ¿Qué más podríamos agregar ahí? ¿Qué podríamos agregar más? Alice in Chains, que es lo que más me gusta a mí. ¿Qué más podría agregar? Pero bueno, ahí usted puede buscar música grunge y nosotros estábamos escuchando a los Stone Temple Pilots aquí en la 94.7.
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0: Como siempre, la ciencia está buscando respuestas y en ese sentido encontraron que hay tres alimentos que pueden aumentar el dolor de cabeza. Uno de ellos es habitual en nuestras mesas, queridos auditores. Bueno, en ese contexto, un estudio estimó que entre el 25 y 30% de las personas con migraña identifican algún alimento como desencadenante de sus crisis que tienen o sus dolores de cabeza, en lenguaje común y corriente. Bueno, ¿qué alimentos, en este caso, aumentan el dolor de cabeza según este estudio? Y bueno, se lo paso a comentar inmediatamente. Los embutidos y carnes procesadas. Entre los principales alimentos asociados a dolores de cabeza se encuentran los embutidos, carnes procesadas, debido a los conservadores utilizados durante su elaboración. Los productos señalados por los especialistas son, atención, el jamón, no puede ser, el salame, la salchicha, la vienesa también, obviamente, el pepperoni, y carnes frías industrializadas. ¿Cuáles son las carnes frías industrializadas? Ahí estoy con la duda. ¿Qué significa carnes frías industrializadas? Bueno, voy a googlearlo inmediatamente porque quedé ahí. Quedé mínimo como múltiplo, como dicen ahora. Ah, ya, lo mismo. Son en este caso embutidos procesados mediante salazón, curado, ahumado. Aunque son una fuente práctica económica de proteínas, ya, su consumo debe ser moderado. Claramente su consumo tiene que ser moderado, pero hace referencia a salchichas, jamón, está como una repetición ahí del término con respecto a estos alimentos. Le recuerdo, jamón, salame, salchicha, pepperoni y carnes frías industrializadas. Bueno, acá el tema es, o sea que si como me duele la cabeza, no tiene que ver con eso. Tiene que ver cuando se come mucho, queridos auditores, cuando nos pasamos de lo que realmente se necesita comer. Y ahí, obviamente, uno puede ir a revisar esto, pero lo más confiable es que usted hable con un nutricionista y le diga, ¿cuánto jamón puedo comer? Ah, se puede comer una lámina, dos láminas de jamón, etcétera. Y de repente hay gente que se come el cuarto completo. Van a comprar un cuarto jamón y se lo mandan completito en una pura pasada. Entonces, claramente eso va a generar un problema. Lo mismo con la salchicha. Yo de repente, o vienesa, yo he visto que de repente se mandan 4 o 5 el paquete completo. Entonces, es mucho. Es mucho lucho. Y acá Rodrigo aporta, obviamente, con un dato para el cual yo iba, que tenía que ver con el sodio. Sí, porque todas estas cositas que estamos nombrando tienen una alta cantidad de sodio. Y adivine qué hace el sodio en nuestro cerebro. Sí, nos provoca un pequeño dolor. Sí, lo consumimos en exceso. Vamos nuevamente al punto del exceso. Ya, esos son los primeros alimentos. Luego están los quesos añejados y fermentados. ¿Cuáles son estos quesos? El parmesano, el queso azul, el cheddar añejo, el queso camembert. Oiga, qué rico el camembert. Yo la otra vez compré uno, lo encontré, pero genial. Claro, pero sí, mire, oiga, puedo decir que sí provoca un pequeño dolor de cabeza, porque me comí a los chanchos, voy a reconocer. Ya me mandé el cerdeli, como le digo yo, y me comí completa la pieza de queso, que era de 200 gramos aproximadamente. No, fue un error. No le cuento lo que me costó después ir al baño. Ya, pero bueno, aparte de eso, sí me provocó un pequeño dolor de cabeza el camembert que me comí. Pero es que lo encontraba tan rico. Pero bueno, ya. Ahí están los quesos que también estaban nombrados en esto. Quesos añejos y fermentados. Una maldad me quiere decir acá mi querido amigo Rodrigo. A ver, ¿cuál? ¿Qué maldad? Ahí es. Ah, acá, oiga, Rodrigo me dice, hay algunos que no comen nada de eso y andan con dolor de cabeza igual porque andan chupeteando, me dice. Y adivine qué, pues, el vino también está como uno de los alimentos que provoca, pero A ver, seamos claros, queridos auditores. Usted sabe que cuando toma vino tinto, un vino tinto rico, ahí, de acá de nuestra región de Ñuble, el Valle del Itata, usted sabe que si se toma una pura copita no pasa nada. Se toma dos, podría ser. Ya se toma de tres para arriba y obviamente le va a doler la cabeza, pues. Porque ya se puso bueno para tomar vino. Y en ese sentido, no es que el vino en sí sea negativo, sino que en general se hace referencia un poco a las bebidas alcohólicas. ¿Por qué? No solamente el alcohol que provoca la deshidratación, que conocemos todos, la famosa caña, también contiene sustancias que pueden actuar como desencadenantes independientes, como son los taninos, los sulfitos y las histaminas. Así que ahí está precisamente los alimentos. Ahora, ¿hay que dejar de consumirlos? No. Hay que ser responsable cuando los consumimos para que no nos genere problemas. Volvamos al punto del equilibrio. Insisto, no es que tengamos que dejar, no tomo más vino, no como más queso. No, no sea así. Hay que ir graduando el consumo. Y para saber bien cuál es el consumo que usted puede recibir, tiene que hablar con una nutricionista que le va a indicar obviamente cuáles son las porciones indicadas. Así que después de esta triste noticia que la tengo que compartir con ustedes, porque yo gusto del queso, gusto del vino tinto también, pero sí me duele la cabeza de repente. Digo, hay que decir la verdad, uno no puede andar mintiendo en la vida. Así que sí, vamos a tratar de bajar el consumo de queso. Sí, el de vino no lo sé. Así que vamos a la música y a la vuelta. 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

Buen tema, buen tema. Kalimba de Luna, de los famosos Bonnie M. Aunque, ojo, esta canción es de Tony Espósito, pero la versión que todos reconocemos es de Bonnie M. De hecho, el otro día estuvimos ahí en un compartir con unos amigos y estuvimos escuchando harto de Bonnie M. Y no pudimos evitar, obviamente, ensalzar la figura de Bobby Farrell. Yo creo que, a ver, ¿cómo decirlo de una forma? La puesta en escena que tenía Bobby Farrell, yo creo que... ¿Cómo baila? Era un trompo que haría corto, creo yo. Yo le doy como un plus a Bobby Farrell porque hace de la descoordinación un arte. Porque era una... movía el brazo para un lado, movía el brazo... No había como una coordinación que normalmente uno ve cuando uno baila. Pero nada, Bobby Farrell, espectacular. Lo único que puedo decir. No, y la chiquilla... las coristas era el contraste. Y yo creo que el talento de Bobby Farrell precisamente es ese, porque él no canta, digamos, seamos sinceros, su voz está por ahí nomás, quizás hasta canto yo mejor, pero su puesta en escena yo creo que hizo que Bonnie M le fuera bastante bien. Ya, cerramos ahí Kalimba de Luna con Bonnie M, nos vamos directamente a nuestras efemérides del día de hoy y vamos a estar revisando el lanzamiento de un álbum y la llegada de un número uno a los rankings musicales. Vamos a partir con el lanzamiento de un álbum. Una chica canadiense, 17 años, en el año 2002, un 4 de junio, lanza su álbum debut que revoluciona la industria musical. Sí, porque veníamos de figuras como Britney Spears, Christina Aguilera, que eran más poperas, pero faltaba una chica teenager, por decirlo así, que fuera rockera.

Ahí está, doña Avril Lavigne estamos hablando. Su álbum debut Let's Go, publicado un 4 de junio del año 2002, vendió 24 millones de copias en todo el mundo. Y como cualquier chica de 17 años, estaba complicada con el amor, pues el tema que estamos escuchando lleva por nombre Complicated, y si lo traducimos al español es complicada, en este caso porque estamos hablando de ella. Bueno, su sonido más rockero, mezclando también un poco a cositas ahí del country tradicional, por decirlo de una forma, estadounidense, bueno, posicionaron a esta artista como un fenómeno de ventas. Entonces, queridos auditores, nuestra primera efeméride musical del día de hoy, nuestra

Y ahí estaba nuestra amiga Avril Lavigne, nuestra primera efeméride musical del día de hoy, recordando el lanzamiento del álbum Let's Go del año 2002. Avril, te queremos mucho, pero tenemos que seguir avanzando. Y pasamos a nuestra segunda efeméride musical del día de hoy, queridos auditores, Tres Hermanos. Ninguno era mayor de edad cuando salió esta canción. Número uno en 27 países de forma simultánea. Revolucionaron en su momento el pop como se conocía en ese entonces. ¿Por qué, dirá usted? Porque generalmente estaba asociado a las boy band. Acá no eran una boy band, además componían sus propias canciones, cosa que no ocurría con las boy band de esa época. Por ejemplo, Backstreet Boys, NSYNC, New Kids on the Block también ahí, para tirarnos un poquito más atrás. Pero en este caso estos tres hermanos la rompieron completamente con esta canción. Número uno, un día como hoy, 4 de junio del año 1997. Disfrutamos y escuchamos inmediatamente M-Bop, en la voz de los Hanson.

0: Y comenzamos ya a despedir nuestro programa del día de hoy con esta canción de fondo. En Boop. No sé cómo pronunciar bien la canción, pero bueno, ahí estaba el número uno de la banda estadounidense, Los Hanson. Ahora, quédese la sintonía de la 94.7. Ya llega nuestro colega Jorge Hernán Quijada con todas las noticias vespertinas. Que tengan linda tarde. Chau, chau.
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2: Seis de la tarde, dos minutos.
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8: Viaje de diputada Sara Concha a Brasil se suma a críticas por salida de parlamentarios durante la semana distrital. Recolectores de residuos en la intercomuna comienzan a recibir bono de más de $1,000,000. Hospital Regional incorpora el primer tomógrafo dental público del país. La Contraloría aprobó convenio que impulsa la construcción del futuro Parque La Rufina. Y concejales y concejalas crean asociación regional para fortalecer fiscalización municipal.

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1: Hola, ¿cómo está? Muy buenas tardes. Bienvenido a esta edición vespertina de noticias en este día jueves 4 de junio de este año 2026. Les contamos que hay 11 grados de temperatura ambiente, cielos cubiertos a esta hora en la ciudad de Chillán y dentro de las próximas horas debiera sumarse un poquito de neblina, según detalla la Dirección Meteorología de Chile, además que la temperatura irá bajando. En cuanto a lo que se refiere a la calidad del aire, según la Seremía del Medio Ambiente, para hoy en la intercomuna Chillán-Chillán Viejo, esta es de regular. Como siempre lo decimos, usted puede utilizar su estufa, pero que no salga humo visible por más de 15 minutos, ¿ya? O sea, utilizar leña seca en este sentido. Como ya lo venimos diciendo, este es el mes aniversario de Chillán, 446 años, la primera actividad previa se va a desarrollar este día sábado, ¿no? Aquí en el sector de la Paseo Arauco 1, con el lanzamiento oficial de lo que van a ser los primeros pies de cueca conmemorativo a la ciudad de Chillán. Recordemos que Alcofolchi desarrolla una actividad de 446 cuecas que se desarrollará iniciándose este día sábado y que van a finalizar los días 26 y 27 de junio en el establecimiento del Liceo Narciso Tondró, específicamente en su gimnasio, para de esta manera entonces tener allí esta actividad. A eso se suma, ya se ha dicho, un campeonato de futsal, ¿cierto? De futsal, de pequeñitos, que se va a estar desarrollando también en lo que es este aniversario como actividad deportiva dentro de las que están programadas para lo que va a ser esta fecha. Sí, dígame, ¿eh? Sí, no, sí, estamos claros. Sí, era para el soldado, para que el antaño estaba en un principio, claro, sí, estamos claros. Y recuerde que esta es la tercera fundación, o sea, tenemos varias fundaciones. Y lo otro que le quería contar es que ya están programadas también las actividades tradicionales, ¿no?, del día 26 de junio, que este año cae día viernes, en donde, como siempre lo recordamos, está, en primer término, el desayuno, ¿no?, del alcalde y los concejales de la Municipalidad de Chillán con los padres mercedarios. Posteriormente viene el Tedeum. Luego la ofrenda floral en el sector ahí del busto de Martín Ruiz de Gamboa, en el sector a un costado de la Municipalidad de Chillán, ahí en calle 18 de septiembre, casi al llegar a Libertad. Y también el día 26 está contemplado lo que va a ser el acto central en lo que es, por supuesto, también el Teatro Municipal, donde hay reconocimiento a personas destacadas del mundo empresarial, del mundo social, en fin, y de otro tipo también empresarial, para reconocer también a estas personas que han entregado, ¿no?, parte de un legado para la ciudad de Chillán. Así que son parte de las actividades que le estamos contando, y eso es una actividad que va a haber también en el sector de lo que es ahí los volcanes, en el sector de Quinchamalí. Así que pues, también se van a desarrollar este tipo de actividades para de esta forma conmemorar lo que es, por supuesto, estas 446 años de la ciudad de Chillán hoy, ¿no?, capital regional de Ñuble. Así que, por lo tanto, ahí está también esta noticia que estamos compartiendo anticipadamente con todos ustedes, porque el día exacto, como me preguntan acá, es el 26 de junio, señor. No me pregunte el año porque estoy complicado, pero súmelo, o sea, el 2000, ya, 1580, ¿ves? 1580, ahí está, 1580. Así que ya le queda clarito, 1580, ¿y cómo va a cumplir 446? No, debe ser un poquito más atrás, yo creo, ¿no? Porque estamos hablando al 2026, quítele 446, usa la cabeza, mi amigo. Y ahí vamos a tener clarito de lo que estamos hablando en cuanto a la fecha exacta de fundación. Esto es un 26 de junio del año, debería ser como 1570 y fracción. ¿Ah? Ya, 1580, ahí está, ¿ves? Ya, 1580. Ya, 1580. Así que, por lo tanto, ahí está esa instancia, ¿no? En cuanto a lo que es, por supuesto, esta fecha de fundación de nuestra ciudad de Chillán, capital regional acá de Ñuble. Así estamos comenzando esta edición vespertina de noticias aquí en tu radio La Discusión.
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1: Y la diputada por Ñuble, Sara Concha, quedó en medio de la discusión sobre los viajes de parlamentarios al extranjero durante semanas distritales, luego de que se conociera que viajó a Brasil durante uno de estos periodos. El caso surgió tras la polémica generada por el viaje del diputado Leandro Cruzman al Caribe y sus cuestionadas declaraciones sobre el trabajo parlamentario. Frente a los cuestionamientos, Concha defendió su salida del país señalando que se trató de un viaje familiar realizado por el cumpleaños de su padre y que coincidió con el feriado del 1 de mayo.
2: La controversia generada por el viaje al Caribe del diputado republicano Leandro Cruzman durante la semana distrital sumó un nuevo capítulo luego de que se conociera que la diputada por Ñuble, Sara Concha, también realizara un viaje al extranjero durante un periodo destinado al trabajo en terreno de los parlamentarios. El debate se instaló inicialmente tras la difusión de las declaraciones de Cruzman, quien defendió su salida del país argumentando que los parlamentarios tienen derecho a la vida privada y que su labor legislativa se concentra principalmente entre los lunes y miércoles, días en que sesionan las comisiones y la sala de la Cámara. Sus dichos generaron críticas transversales y obligaron al propio diputado a ofrecer disculpas públicas posteriormente tras su salida al extranjero. En medio de esa discusión surgió el caso también de la diputada socialcristiana por Ñuble, Sara Concha. Según trascendió, la parlamentaria de la región también viajó fuera de Chile durante una semana distrital, específicamente a Brasil, lo que generó nuevos cuestionamientos respecto al uso de esos periodos destinados al trabajo territorial. Frente a las críticas, la diputada defendió su viaje, señalando que este se realizó en el contexto de la celebración del cumpleaños de su padre y que coincidió con el feriado del 1 de mayo. La polémica obligó a la parlamentaria a emitir declaraciones. Pasemos a escuchar lo que comentó Sara Concha.
3: Quisiera aclarar una situación que salió en algunos medios de comunicación que dice relación con un viaje que realicé a Brasil, que se enmarca además en el fin de semana del feriado primero de mayo, un feriado irrenunciable, y que es un viaje planificado con mucha antelación junto a mi hermano para darle una sorpresa a mi papá, que era su cumpleaños, y que esto no afecta en nada el trabajo que hemos realizado siempre en terreno en la región de Ñuble y obviamente en el Parlamento, porque estuve también acá presente en lo que es la tarea legislativa. Así que vamos a seguir trabajando como siempre y siempre también siendo lo más responsable posible en nuestro trabajo representativo y lo que conlleva toda la labor parlamentaria.
2: Cabe destacar que el viaje de la diputada se realizó entre el 30 de abril y el 3 de mayo durante el periodo destinado al trabajo territorial en la región de Ñuble. Es por eso que la situación reabrió el debate sobre los límites entre la vida privada de los parlamentarios y las expectativas ciudadanas respecto al trabajo territorial que deben desarrollar durante las semanas distritales, una discusión que se instaló en el Congreso tras la polémica protagonizada por el diputado Cruzman.
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1: Y en el marco de la conmemoración del Día Mundial del Medio Ambiente, este 5 de junio, la Seremía del Medio Ambiente Ñuble destacó así los principales avances alcanzados en la región en materia de calidad del aire, economía circular, biodiversidad, educación ambiental y cambio climático, fortaleciendo una agenda de trabajo que está orientada a poder mejorar así la calidad de vida de las personas y resguardar el patrimonio natural regional. Uno de los principales desafíos ambientales de Ñuble continúa siendo la contaminación atmosférica asociada al uso residencial de leña. En este ámbito, la implementación del Plan de Prevención y Descontaminación Atmosférica de Chillán-Chillán Viejo ha permitido evidenciar una reducción sostenida en los episodios críticos desde la creación de la región. Si bien durante mayo de este año se registró un elevado número de episodios críticos en el marco de la gestión de episodios críticos para las comunas de Chillán-Chillán Viejo, este balance corresponde solo a una parte del periodo de gestión que se extiende entre el 1 de abril y el 30 de septiembre. Por ello, la evaluación global de la temporada 2026 solo se va a poder realizar una vez concluido el periodo. No obstante, los registros históricos muestran una tendencia a la baja tanto en la cantidad como en la intensidad de los episodios. A ello se ha sumado el avance del nuevo Plan de Descontaminación Atmosférica del Valle Central de Ñuble, instrumento que va a abarcar a 13 comunas y cuyo proceso de consulta pública ciudadana finalizó recientemente, ampliando así la gestión de calidad del aire a una escala territorial. Dentro de las medidas estructurales para enfrentar esta problemática, destaca el programa de recambio de calefactores, que a la fecha ya registra 11.645 recambios ejecutados en la región durante el presente año. Este programa ha incorporado llamados cíclicos, permitiendo realizar postulaciones más frecuentes y de mayor número durante el año para poder continuar avanzando en la reducción de lo que son las emisiones provenientes de la calefacción residencial.
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1: y comenzó el proceso de pago del bono extraordinario destinado a trabajadores de recolección de residuos domiciliarios, beneficio que es acordado entre el gobierno y los gremios del sector. El aporte llega a un total de 1.121.000 pesos por trabajador y es cancelado en 12 cuotas. En la región la implementación ya se inició en las comunas de Chillán y Chillán Viejo. Y ya comenzó a pagarse el bono en las comunas de Chillán y Chillán Viejo para las personas y trabajadores de la recolección de basura domiciliaria. Recordemos que este bono anual es de 1.121.004 pesos, que se distribuye en 12 meses a un pago de 93.417 pesos por cada trabajador. Recordemos que esto nace tras lo que fue un paro nacional que se desarrolló ya hace varios años y en donde el gobierno se ha comprometido con esta importante ayuda. Para conocer la información, pasemos a escuchar al dirigente y vocero de los trabajadores del retiro de basura domiciliario, Pedro López.
4: Esto nace con un paro nacional que hubo en julio del año 2013. Se estaba viendo el por qué los trabajadores de las empresas estatales, en este caso los municipios que no están con contratistas, ganaban mucho más que nosotros, siendo que hacían el mismo trabajo. Ahí nace este bono gobierno, a través de un paro nacional en el cual no había respuesta del gobierno referente a esto, a esta diferencia. Y a través de la subdere, que es la que entrega los dineros a las municipalidades, a través de ello llega este bono anual, ¿ya? Que en este minuto está en 1.121.004 pesos al año. Si lo dividimos por 12 meses serían 93.000 pesos, 417 pesos, que es lo que es una cifra mensual que recibimos por el bono gobierno. Así nace este bono, por este paro que hubo el 2013. Y se está dando anualmente por lo mismo.
1: Una buena noticia para Chillán y Chillán Viejo y sus recolectores de basura domiciliario que ya están viendo en sus remuneraciones el pago de este bono por el año 2026. Así se irán sumando los municipios de las 21 comunas de nuestra región.
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1: Y en el Centro de Extensión de la Universidad del Biobío se desarrolló este jueves la Mesa Regional de Mujeres Cuidadoras de Ñuble, instancia convocada por la Seremía de la Mujer y la Equidad de Género, que reunió a organizaciones de personas cuidadoras, servicios públicos, municipios, representantes de la sociedad civil, Chile Cuida y organismos colaboradores. Esta mesa se enmarcó en el Plan Nacional de Apoyo y Cuidados 2025-2026 y en la implementación de un Sistema Nacional de Apoyos y Cuidados, constituyéndose como un espacio clave para participación y diálogo social y visibilizar el trabajo de cuidados no remunerados y avanzar en políticas públicas con enfoque de género, derechos humanos e interseccional. Para nosotros como Ministerio era ya importante reactivar esta mesa, entendiendo que la labor de cuidados recae principalmente en la mujer, quienes enfrentan hoy un sinnúmero de necesidades y demandas. Solo de esta manera avanzamos hacia una sociedad mucho más justa y en donde el cuidado será reconocido como un derecho y una responsabilidad compartida. Así lo destacó la Seremi María José Pérez. Agregó que a este espacio no solo permite recoger la voz de las mujeres cuidadoras para proponer soluciones concretas de los distintos territorios de la región, sino que fortalece la articulación entre las instituciones y servicios de apoyo, promoviendo un trabajo colaborativo que responde de manera efectiva a las necesidades de quienes cuidan y de quienes requieren cuidado. La instancia tuvo por objetivo el poder generar un espacio permanente de participación, monitoreo y propuesta que permite identificar brechas, necesidades y desafíos que hoy enfrentan las mujeres cuidadoras en la región, fortaleciendo así la política pública de cuidados desde una mirada territorial.
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1: Y la Contraloría General de la República tomó razón del convenio entre el gobierno regional de Ñuble y el Servio para de esta forma avanzar en el futuro Parque La Rufina de Chillán, permitiendo iniciar los trámites para la adquisición del terreno, en donde se proyecta desarrollar este espacio público de más de 15 hectáreas.
5: La iniciativa, ubicada en el sector suroriente de la ciudad, considera una inversión superior a los 5.000 millones de pesos para la compra del predio y luego su diseño.
2: La Contraloría General de la República tomó razón del convenio firmado entre el Gobierno Regional de Ñuble y el Servio para el desarrollo del futuro Parque La Rufina, trámite que permite continuar avanzando en una de las principales iniciativas de áreas verdes proyectadas para la ciudad de Chillán. La resolución habilita al Servio para iniciar el proceso de adquisición del terreno donde se emplazará este espacio público, ubicado en el sector suroriente de la capital regional. El proyecto considera la creación de un parque urbano de más de 15 hectáreas, emplazado a unos 2,3 kilómetros de la Plaza de Armas de Chillán. Para su concreción, el gobierno regional comprometió un financiamiento superior a los 5.000 millones de pesos, destinado tanto a la compra del terreno como al diseño de la futura infraestructura. La iniciativa forma parte de una cartera de inversiones orientadas a aumentar la disponibilidad de espacios públicos y áreas verdes en la capital regional. Una vez concretada la adquisición del terreno, se podrá avanzar en la elaboración del diseño del parque, etapa que definirá la distribución de sus distintos espacios y equipamientos. El gobernador regional Óscar Crisóstomo se refirió al avance administrativo de este proyecto y explicó que la toma de razón permite dar inicio a una nueva etapa para finalmente dar inicio a esta mega obra.
6: La toma de razón por parte de Contraloría representa una excelente noticia para nuestra región de Ñuble, porque nos permite avanzar en un proyecto que hemos impulsado con mucha convicción y que busca transformar la calidad de vida de miles de familias de nuestra región de Ñuble. Estamos hablando del futuro parque La Rufina de la ciudad de Chillán, de la capital regional, donde proyectamos desarrollar un gran parque metropolitano urbano, un espacio público de alto estándar que contribuirá al bienestar, la recreación, el deporte, la vida familiar, la protección ambiental, la ciencia y también la cultura. Como gobierno regional, comprometimos más de 5.000 millones de pesos para la adquisición y el diseño de esta iniciativa, porque creemos que las ciudades también necesitan invertir en la calidad de vida. Hoy damos un paso decisivo, ya que la resolución de Contraloría habilita al Servio para iniciar el proceso de adquisición del terreno y continuar con las etapas que permitan hacer realidad este anhelado sueño regional.
2: Con este proyecto se busca además aportar a la conservación ambiental mediante la incorporación de zonas verdes en un área que ha experimentado un importante crecimiento urbano durante los últimos años. Con la toma de razón, el proceso continuará ahora con las gestiones para la compra finalmente del predio, paso considerado fundamental para avanzar posteriormente en las etapas de diseño y desarrollo de una iniciativa que se proyecta como uno de los principales parques urbanos de Ñuble.
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5: Y con un balance altamente positivo, cerró su primer mes de operaciones la quinta versión del programa Invierno Más Seguro, el gas más barato de Chile, una política pública local impulsada por la Municipalidad de Chillán Viejo. La iniciativa se ha consolidado como un verdadero referente a nivel regional y nacional en materia de acompañamiento y protección durante los meses más fríos del año, demostrando ser así una herramienta eficaz frente a las bajas temperaturas de invierno. La versión 2026, que comenzó el pasado 4 de mayo, proyectó una histórica cobertura para la comuna. A la fecha, la iniciativa ya ha distribuido más de 6.000 recargas de gas de un total de 20.000 cilindros destinados para este año. Terminamos nuestro primer mes recordando que desde el 4 de mayo comenzamos con la entrega de nuestras recargas de gas de 15 kilos aquí en la comuna de Chillán Viejo. El primer dato es relevante que tenemos y no lo hemos puesto como la meta de entrega de 20.000 este año, entre los meses de mayo y agosto, para nuestros adultos mayores y también para las personas en situación de discapacidad, señaló el alcalde Jorge del Pozo. El éxito de este programa radica en una robusta gestión municipal que va a involucrar una inversión social que asciende en forma aproximada a los 300 millones de pesos, recursos propios destinados a aliviar directamente el bolsillo de la comunidad chillanvejana. El foco principal del beneficio está concentrado de forma exclusiva en los segmentos más expuestos de la población. Los requisitos de acceso exigen ser adultos mayores de 65 años de edad o personas en situación de discapacidad que cuenten con su credencial respectiva. En ambos casos deben pertenecer a hogares calificados hasta el 70% de vulnerabilidad o socioeconómico, de acuerdo a lo que es el Registro Social de Hogares.
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5: Bueno, y definitivamente se pudo conocer, ¿no?, lo que es la instancia de sentencia a una persona por violación. La información la tenemos junto al periodista Felipe Ahumada.
7: Hubo el 2022 un caso policial que generó bastante molestia rabia incluso entre los habitantes y sobre todo de una comunidad escolar, porque se supo que un auxiliar de uno de estos establecimientos educacionales que trabajan con niños incluso muy, muy chicos, 58 años el hombre, había estado abusando sexualmente de una niñita. Fue detenido luego que la niña de 11 años de edad finalmente contaron lo que estaba ocurriendo. Recordemos que esto es una cosa de que la psicología ha explicado que es muy difícil para un niño entender primero lo que está pasando, segundo tienden a sentirse culpables y la vergüenza es muy pesada para ellos. Llegar a contar que algo así les ocurrió es realmente dramático, por eso cuesta que lo exterioricen, ¿no? Que lo delaten. Finalmente esto sucedió, iniciándose así por orden del Ministerio Público una investigación de la policía de la Brigada de Delitos Sexuales de la PDI. Finalmente, este hombre ya llegó a un juicio oral que terminó el día de hoy y el resultado es veredicto condenatorio. Todavía no sabemos cuánto va a ser la pena que se le está entregando. Ojo, no es violación, son abusos sexuales, es decir, tocaciones y otras cosas que no es para qué describir. Por lo tanto, la pena que se puede más o menos llegar a pensar no es tan alta tampoco. Pero en fin, algo podría pasar privado de libertad. Vamos a escuchar lo que dijo el fiscal de Yungay, Mario Lobos.
8: El Tribunal Oral en lo Penal de Chillán el día de hoy dictó un veredicto condenatorio por el delito de abuso sexual cometido en contra de persona menor de 14 años y conforme los hechos acreditados durante el juicio, se acreditó que el día 28 de septiembre del año 2022 el acusado realizó acciones de relevancia y significación sexual en contra de la víctima.
7: La pena, la prognosis de pena es de 5 años, ¿no? Ahora vamos a ver también cómo va a incidir el esfuerzo de la Defensoría. A lo mejor van a invocar alguna suerte de irreprochable conducta anterior, ese tipo de cosas para poder bajar algo esta pena. Se lo vamos a estar contando, y claro, yo sé que hay gente que se enoja mucho y dice, denos el nombre del agresor. Bueno, en este caso, como no es familiar, ni tampoco es parte del vínculo cercano de la menor, sí se pueden entregar los nombres, y al menos así lo hizo la unidad de comunicaciones de la Fiscalía. Le cuento, es Valdir Pereira, así como el futbolista brasileño conocido, pero no es el mismo claramente, Valdir Pereira Arroyo, de 58 años.
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5: Y con el objetivo de fortalecer las labores preventivas ante la llegada de la temporada de lluvias, el Departamento de Emergencia de la Municipalidad de Chillán ha realizado un operativo de limpieza en el Canal de la Luz, en el tramo del sector de la Avenida Francia con campaña del 79, retirando cerca de una tonelada de residuos y desechos domiciliarios acumulados en el lugar. La intervención ha permitido así despejar el cauce y mejorar las condiciones de evacuación de aguas, reduciendo el riesgo de obstrucciones que pueden incluso generar anegamientos o afectar a los vecinos durante eventos climáticos adversos. Desde la municipalidad han señalado que este tipo de trabajo forman parte de un plan permanente de mantención de canales, sumideros y sistemas de evacuación de aguas lluvias, especialmente en los meses previos al invierno. A la fecha, la municipalidad registra un avance de un 71,9% en este plan de limpieza de canales y esteros de la comuna, con 21 cauces completamente intervenidos y 2 actualmente en ejecución. Entre las obras más significativas destacan la limpieza del Canal de la Luz, sector Sepúlveda Augusto, con más de 3 kilómetros de extensión, una de las intervenciones más extensas realizadas durante este periodo y el cual fue ejecutada durante las próximas semanas, según ha indicado el alcalde Camilo Benavente.
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9: 6:29 PM.
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5: Bien, y vamos a Comuna, específicamente a Portezuelo. Ahí tenemos información junto a nuestro corresponsal Adolaiso Barso.
10: El tema del turismo regenerativo trató la red rural de Portezuelo en una jornada en que se buscó revitalizar activamente los ecosistemas y el tejido social de las comunidades del sector campesino. El turismo regenerativo es un modelo de viaje que busca no solo conservar, sino restaurar los ecosistemas y fortalecer a las comunidades locales, dejando los destinos mejor de lo que se encontraron. En lugar de un impacto neutro, se enfoca en la participación activa y el beneficio sociocultural. Este tema turístico es un enganche para fomentar el empoderamiento local, la equidad y el rescate cultural. Al respecto, se refirió Gabriel Arriagada Pinto, del Registro del Servicio Nacional de Turismo.
11: Esta es la situación comunal que tienen ustedes actualmente. El desarrollo que tienen ustedes va en un 17.01. ¿Ya? Tenemos que llegar al 100, ojalá. Si llegamos al 100, bueno, nosotros estamos en un nivel de desarrollo que es incipiente. Estamos recién empezando. Es la primera etapa del desarrollo turístico. Cuando estamos en el 100, nosotros estamos consolidados. ¿Ya? Ni siquiera en el 100, ya pasando el 40 al 60, vamos a hacer un destino que va a pasar a estar consolidado, que va a ser una consolidación, implica la llegada de turistas nacionales, la llegada de turistas internacionales, entre otras cosas, ¿ya? Nosotros estamos partiendo, ¿ya? Y ahora podemos ver qué es lo que tenemos que mejorar, ¿ya? Porque aquí hay dos puntos que están bajo el 20%, que son la oferta y la demanda. ¿De qué se componen oferta y demanda? Esto es demanda, que se compone de, por ejemplo, los viajes regionales con pernoctación, la población flotante que llega a la comuna, los viajes de turismo interno y los viajes intrarregionales, ¿ya? Y la cantidad de viajes con pernoctación, ¿ya? Nosotros podemos a lo mejor hacer un destino full day, que llegue gente y esto se va, se entiende, eso igual es para esta economía y todo. Pero si nosotros queremos alcanzar un estado de desarrollo como destino turístico que sea consolidado, tenemos que empezar a formalizar todo lo que son los alojamientos turísticos, y por eso también se pide que el alojamiento turístico sea obligatorio del registro de la salud, entre otras cosas. Y bueno, la oferta, que bueno, no se alcanza a notar mucho, pero el primer puntito de allá tiene que ver con la cantidad de prestadores que están registrados en el Senatur. Yo les mostré, bueno, Marta les comentó que nosotros somos, aquí tenemos un registro de 26 prestadores, de los cuales creo que dos son alojamientos. Eso hay que mejorar, porque si no avanzamos en eso, si no avanzamos no solo obviamente en el registro de los alojamientos, sino que en el registro también de las experiencias turísticas, no vamos a representar nunca un porcentaje mayor dentro de la región. ¿Ya? Eso es lo que está pasando actualmente. El porcentaje que representa Portezuelo respecto al registro en la región es bajo.
10: Entre otras materias, se explicó lo que valoran los turistas cuando viajan a un lugar como Portezuelo, en que aprecian los productos que dan identidad local, la gastronomía, el vino, los relatos y las tradiciones u oficios que son el patrimonio de Portezuelo. Los turistas esperan seguridad, higiene, servicios formales y confianza, señaló el expositor Arriagada Pinto. Adolay Sobarzo, corresponsal.
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5: Y funcionarios de la Dirección de Seguridad Municipal de Chillán y diversos organismos concretaron el cierre de un casino ilegal existente en la ciudad. Esto específicamente en las inmediaciones del terminal rural. De acuerdo a antecedentes de seguridad pública municipal, llegaron hasta un local que estaba ubicado en un pasaje interior del rodeo aéreo, inspectores de la entidad de edilicia, fiscalizadores de la Dirección de Trabajo, además de carabineros. Durante el procedimiento fueron revisadas las instalaciones del lugar, procediendo incluso a su clausura por vulnerar normativas nacionales y comunales, entre ellas rotura de sello. La Municipalidad de Chillán y Seguridad Pública están de manera permanente controlando este tipo de instalaciones junto a carabineros o la PDI, además de otras entidades, con el fin de que se respeten las leyes nacionales. Los llamados casas de apuestas populares no tienen permiso para su operación, pues las apuestas están reguladas solamente a través de los establecimientos que son controlados por la Superintendencia de Casinos de Juego.
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5: Y les contamos que la Corporación Cultural Municipal inauguró una exposición dedicada a la alfarería tradicional de Quinchamalí, Santa Cruz de Cuca, dos localidades reconocidas por preservar uno de los patrimonios culturales más emblemáticos de la región. La muestra ofrece así un recorrido por la historia de este oficio ancestral y el trabajo de artesanas y desafíos que van a enfrentar actualmente para mantener viva esta tradición. Y en el Centro Cultural de la Municipalidad de Chillán fue inaugurada la exposición de Michael Rojas, que habla sobre la actividad de la alfarería de Quinchamalí y el valor que tiene este trabajo, sobre todo en el sector de Santa Cruz de Cuca. Para conocer los antecedentes, escuchemos a Nicolás Ramírez, quien es administrador del Centro Cultural.
12: Lanzamiento de lo que es el programa Ñuble Inspira, laboratorio creativo. Esto se trata de un nuevo programa artístico que tiene el Centro Cultural. Son residencias artísticas durante todo el año. Tendremos a tres artistas visuales desarrollando exposiciones donde la gente podrá venir a visitar mientras se desarrolla esto para aprender del proceso creativo, y luego estará un mes aproximadamente la exposición para la que puedan visitarla los distintos públicos. Hoy día estamos partiendo con la primera exposición, que se llama Archivo de Arte Popular, del artista Michael Rojas, que me acompaña aquí a mi lado, y también está todo coordinado por el curador Felipe Barra también, que me acompaña. Así que eso, los dejamos invitados a estar constantemente visitando el desarrollo de las distintas exposiciones que se van a estar desarrollando durante el año. También indicar que esto es gracias al financiamiento del Ministerio de las Artes, las Culturas y el Patrimonio, también en colaboración con la Municipalidad de Chillán y la Corporación Cultural Municipal.
5: El artista Michael Rojas.
13: Y mi trabajo se basa principalmente en la alfarería tradicional de Quinchamalí, Santa Cruz de Cuca. La abordo como un elemento de patrimonio inmaterial. Y lo que ustedes están viendo en esta sala es el resultado de un mes de trabajo de residencia en el Centro Cultural para abordar principalmente la temática de la ruralidad. O sea, Quinchamalí es una localidad rural de la región de Ñuble, entonces en mi trabajo lo que intento hacer es registrar, documentar, investigar y crear a través de las prácticas artesanales, a través del arte, a través del diseño, y configurar propuestas que abordan problemáticas que vienen siendo tratadas en la alfarería desde hace mucho tiempo y que tienen que ver con problemáticas regionales, con el centralismo, con las dificultades de acceso que tienen las localidades rurales, como lo alejadas que están de las decisiones administrativas y públicas. Entonces mi trabajo intenta abarcar un poco en ese sentido todo lo que tiene que ver con la alfarería tradicional de Quinchamalí y sus posibilidades narrativas.
5: Felipe Barra, procurador de esta actividad Ñuble Inspira.
14: Lo interesante acá de esta exposición es ver el trabajo de Michael Rojas y entender que él no solamente es un artista, sino que también tiene una harta experiencia en hacer una investigación acerca de del trabajo en Quinchamalí. Y lo interesante es ver ese cruce entre la investigación y el generar obra. También entender la residencia de él como un punto en que él busca no solamente mostrar un trabajo, sino una forma tradicional de hacer cerámica, pero a través de sus propios términos, no buscando las formas comunes de hacer alfarería, sino con formas nuevas, que él se inspira en el mismo lugar de Quinchamalí, pero de otra manera. Lo interesante de esto es que él toma tanto el cómo se hace de forma tradicional, pero la forma termina siendo una forma totalmente nueva, que eso es lo que lo hace único y lo lleva más hacia el ámbito del arte.
5: Cabe destacar que esta actividad estará abierta al público hasta el próximo día 30 de junio, en horarios de lunes a sábado entre las 9 y las 13 horas y de 15 a 18 horas. Posterior a esta exposición estará Camilo Pinto y María José Sepúlveda.
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5: Y un total de 122 estudiantes de la comuna del Carmen fueron beneficiados con la entrega de lentes por parte de Junaeb Ñuble y la Seremi de Educación. La ceremonia se realizó en dependencia del gimnasio municipal con presencia de algunos de los beneficiados y sus apoderados, además de autoridades locales y regionales. Estamos felices de poder entregar estos 122 lentes, los cuales van en directo beneficio de los estudiantes de la comuna. Es muy importante que ellos tengan herramientas para enfrentar su proceso de enseñanza-aprendizaje y acá estamos trabajando mancomunadamente con el municipio, los niños y niñas de esta hermosa comuna del Carmen, expresó la Seremi de Educación, Felipe Foguel. Por su parte, el jefe comunal, Ana Cabezas, valoró la iniciativa en beneficio directo de sus estudiantes. Como municipio, estamos contentos de que más de 100 niños reciban este beneficio, sobre todo en el actual contexto económico nacional. Es importante que estos aportes lleguen mediante Junaeb y la Seremi de Educación y que permitan a las familias de nuestros estudiantes contar con anteojos de buena calidad y que contribuyan también a mejorar la educación en las salas de clase. Agradecemos estos incentivos y ayudas que llegan a las familias que más lo necesitan en la comuna del Carmen. Desde los apoderados presentes también hubo palabras de agradecimiento y valoración ante esta iniciativa. Estoy agradecida de la oportunidad que le dieron a mis hijos por haber recibido sus lentes, ya que es algo indispensable para ellos para poder ayudarlos y que puedan ver bien hasta la pizarra. Además, es un bonito beneficio que se agradece mucho a la municipalidad, al Ministerio de Educación y a Junaeb. Así lo manifestó Karen Franco, apoderada del sexto básico de la escuela Elisette Moral. Finalmente, Junaeb Ñuble, su directora Claudia Sepúlveda, señaló que dicho servicio se realizó con una inversión de 12 millones de pesos que concretaron una entrega para un beneficio que es tan esencial para los estudiantes.
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5: Y el futuro Hospital Regional de Ñuble va a incorporar un moderno laboratorio dental que permitirá digitalizar gran parte de los procesos odontológicos, mejorando la precisión y rapidez en diagnóstico y tratamiento especializados. Entre sus principales avances destaca la instalación del primer tomógrafo CONEBIM en un hospital público de Chile, capaz de poder generar imágenes tridimensionales de alta definición.
2: La atención odontológica especializada en Ñuble incorporará nuevas tecnologías con la puesta en marcha del laboratorio dental del futuro Hospital Regional de Ñuble, que combinará procesos digitales y convencionales para mejorar el diagnóstico y tratamiento de pacientes provenientes de toda la República. Entre las principales novedades se encuentra la incorporación de equipamiento de imagenología tridimensional y sistemas digitales para el diseño y fabricación de prótesis y restauraciones dentales. Esto permitirá reemplazar parte de los procesos manuales que actualmente requieren impresiones físicas y modelos de yeso, reduciendo tiempos de trabajo y mejorando la precisión de los tratamientos. Desde el hospital explicaron que esta infraestructura permitirá fortalecer la capacidad diagnóstica y resolutiva de la atención odontológica especializada en la región. Así lo mencionó su directora, Luz María Morán.
16: Este laboratorio incorpora herramientas que permitirán agilizar procesos y mejorar la calidad de los tratamientos. Es un avance concreto que fortalecerá nuestra capacidad diagnóstica y resolutiva traduciéndose en mejores prestaciones para los usuarios de Ñuble.
2: Uno de los equipos más relevantes será la Planmeca Viso G7, que se convertirá en el primer tomógrafo con IBIM instalado en un hospital público del país. Esta tecnología permite obtener imágenes tridimensionales de alta definición de dientes, maxilares y estructuras faciales, facilitando la detección de patologías complejas. Además del nuevo sistema de imagenología, la unidad de especialidades odontológicas aumentará su capacidad, pasando de 13 a 18 clínicas dentales, e incorporará equipamiento como microscopios odontológicos, escáneres intraorales y faciales o impresoras 3D. La jefa de especialidades odontológicas del Hospital de Chillán, Alejandra Molina, señaló que la digitalización de los procesos permitirá abordar tratamientos especializados con mayor precisión y seguridad para todos los pacientes.
17: Contaremos con herramientas que nos permitirán planificar tratamientos con un alto nivel de detalle. Esto se traducirá en procedimientos más seguros, menos invasivos y con mejores resultados para los pacientes.
2: Las nuevas prestaciones estarán orientadas a fortalecer áreas como implantología, ortodoncia, endodoncia y cirugía maxilofacial, ampliando la capacidad de resolución de la Red Pública de Salud de Ñuble.
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5: Y con importantes noticias para Ñuble, finalizó la reunión que sostuvo el gobernador Oscar Crisóstomo con el equipo de la Subsecretaría de Redes Asistenciales, instancia en la que estuvo acompañado por los consejeros regionales Iter Estuardo, Wilson Ponce, Christopher Casanova y Carlos Garrido, con el fin de poder respaldar las propuestas regionales. En esta instancia se dio a conocer que las autoridades del Ministerio de Salud ya firmaron el documento que va a permitir avanzar con el diseño del Centro Oncológico para Ñuble, que será financiado por el gobierno regional y ejecutado por el Ministerio de Salud. En este sentido, el gobernador Crisóstomo detalló que, en una reunión sostenida con el Ministerio de Salud, fuimos informados oficialmente de esta aprobación técnica para iniciar el proceso de diseño del futuro Centro Oncológico Regional. Se trata de un paso fundamental para poder concretar una iniciativa largamente esperada por muchas familias. Gracias a esta aprobación, en los próximos días vamos a ingresar junto al Servicio de Salud de Ñuble la formulación del diseño al Ministerio de Desarrollo Social. Estamos hablando de una inversión superior a los 2.000 millones de pesos destinados al diseño de infraestructura de 8.000 metros cuadrados que se va a ubicar junto al Instituto Teletón, obra que también impulsamos y construimos con recursos del gobierno regional. A su vez, el presidente de la Comisión de Salud y Medio Ambiente, el consejero Wilson Ponce, aseguró que esta es una necesidad que tenemos y que la gran cantidad de casos de cáncer que existen en la región. Así que creo que esto será muy bien una perspectiva y en donde hay que pensar que van a ser 18 meses hasta que pueda estar listo el diseño que ya ha autorizado el Ministerio de Salud.
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5: Y con representantes de distintas comunas quedó oficialmente constituida la primera asociación de concejales de Ñuble. La organización busca fortalecer su trabajo colaborativo entre los ediles de la región, promoviendo una mayor coordinación en materia de fiscalización municipal y gestión local. Y fue conformada la Asociación de Concejales y Concejalas de la Región de Ñuble. En este sentido, la idea es poder asociarse y llevar adelante diversas iniciativas en conjunto que les permitan, más allá de solamente desarrollar una labor fiscalizadora. Recordemos que hace poco la Contraloría fijó cuáles son las obligaciones que tienen hoy los concejales y concejalas, pero ellos pretenden de esta manera dar una pelea para de esta forma tener más protagonismo dentro de los consejos municipales. Pasemos a escuchar a Yanina Contreras, concejala de la Municipalidad de Chillán.
18: De hoy este grupo de concejales y concejalas presentes vamos a dar un hito importante para la región de Ñuble, que es la conformación de la Asociación de Concejalas y Concejales de la Región de Ñuble. Principalmente esto habla de un trabajo que se ha ido dando en el tiempo y que hoy día está representando la unión, ¿cierto? La unión, la transversalidad y el trabajo, ¿cierto? Mancomunado en las diferentes comunas. Aquí tenemos representados hoy día a concejales de diferentes partidos políticos. Esto no es un grupo político, esto es un conglomerado, ¿cierto?, a nivel regional de líderes comunales que trabajan en el territorio y, por supuesto, están también representados en cada uno de sus cuerpos colegiados. Okay. Y también, por supuesto, de todas las comunas. Bien, si bien es cierto, se ha puesto en la palestra todos estos pronunciamientos y dictámenes de Contraloría, nosotros respetamos absolutamente lo que indica Contraloría General de la República, pero también pone en discusión y sobre la palestra un tema súper importante, que es la disponibilidad de herramientas para poder llevar a cabo nuestra labor como concejales, desde el punto de vista de la fiscalización, desde el rol representativo con la comunidad y, por supuesto, de la realidad de los territorios que tenemos nosotros, que distan bastante de otros a nivel nacional.
5: Patricio Toro, ¿quién es concejal de Portezuelo?
19: La idea es poder fortalecer también el trabajo en conjunto de los concejales y que también nuestra voz sea escuchada. Traer, lo decía Benjamín hace un momento atrás, traer beneficios para la comuna. Hoy en día también tenemos que nosotros viajar a la ciudad de Coquimbo, La Serena, para poder llevar a cabo una reunión de concejales a nivel nacional. Y por qué no traer esos beneficios a la región, traerlo también para acercar a las comunas rurales, sobre todo a estas instancias tan formales y tan necesarias para la comunidad. Yo creo que desde el Consejo Municipal y desde fortalecer a los concejales, sin duda nos va a permitir alzar la voz, nos va a permitir también traer beneficio a la comunidad, y qué mejor que la transversalidad buscarla hoy en día para poder fortalecer esto que nos va a beneficiar sin duda a todos nosotros. Hoy en día, lo decía Yanina, acá no es la conformación de un partido político, acá hay una transversalidad y queremos que también nuestra voz sea, de alguna manera, sea escuchada. Hoy en día, bueno, usted a través de distintos medios se ha informado también cómo a nosotros los concejales se nos limita desde nuestro rol como concejal en distintas áreas. Y de esa manera también buscamos que nuestra voz desde ese punto de vista también sea escuchado para también buscar el beneficio directo para nosotros. Desde asociarnos como concejales, sin duda nos permita también buscar la representatividad y el trabajo también territorial que nosotros realizamos como concejales, sea también una instancia también que nos permita dar a conocer las situaciones reales de lo que vivimos también en las comunas.
5: Los concejales de la región de Ñuble se irán sumando, es lo que va a hacer esta nueva asociación de concejales, que ya reúne a un número importante de concejales y concejalas pertenecientes a los municipios de la región de Ñuble.
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5: 10 grados la temperatura ambiente a esta hora en la ciudad de Chillán, cielos cubiertos, y ojo, no se descartan ya la llegada de neblina dentro de las próximas horas acá a la ciudad de Chillán. Para este día viernes 5 de junio, mínima de 8, máxima de 13, cielos nublados, precipitaciones muy débiles durante la mañana, y por la tarde-noche tendremos cielos absolutamente nublados, según lo que señala la Dirección Meteorológica de Chile. En cuanto a la calidad del aire, en la intercomuna Chillán-Chillán Viejo para hoy, esta es de regular, por lo tanto no hay mayores restricciones en el tema del uso de leña o estufas a leña, y por lo tanto lo único que se pide es que use leña seca y por supuesto no haya humo visible por más de 15 minutos, solo en el encendido. Nos vamos, pues, por haberte informado junto a nosotros, como siempre, muchas gracias. Sigue la compañía de toda la programación que nos resta durante esta jornada aquí en tu radio.

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1: Siete de la tarde, en punto.
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0: 7 de la tarde, 30 minutos.
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1: 7:59 PM.
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2: Muy buenas noches, damos inicio a un nuevo boletín informativo en Radio La Discusión y comenzamos revisando informaciones del ámbito local. Déficit de precipitaciones en Ñuble alcanza el 16,1% pese a mejores niveles en embalses de la región. El informe mensual correspondiente a mayo del 2026 de la Dirección General de Aguas revela que la región mantiene un déficit en lluvias y caudales durante este año, aunque los embalses Coihueco y El Digua presentan condiciones favorables respecto de sus promedios históricos. El análisis muestra diferencias entre provincias, mientras Diquillín presenta un déficit del 10,6% y Punilla de un 15,8%, la provincia de Itata registra un superávit de 27,5%, evidenciando una distribución desigual de las lluvias en el territorio regional. Y en el ámbito nacional, con compromiso craneoencefálico, está la mujer de 20 años, que es una de las víctimas de la balacera registrada la tarde de ayer miércoles en el Cerro Rodelillo, en la comuna de Valparaíso. Desde el Hospital Carlos Van Buren, el doctor Osvaldo Garay informó que la joven recibió un impacto balístico en la zona cervical, que provocó un desgarro y una disección de las arterias cerebrales, detallando además que su estado es de extremo riesgo vital y las próximas horas serán claves. Y con esta información ponemos fin a un nuevo boletín informativo en Radio La Discusión. Quédese en la sintonía de la 94.7 y nosotros nos encontramos en una hora más con nuevas informaciones.
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